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0: Muy buenas noches, Carola Torres Lara, Venezuela Planeta. Desde la división informativa de la FM Sensación te reporta Richard Alexander Rameda, 14.600, Colegio Nacional de Periodistas, Seccional Lara. Las informaciones más importantes acontecidas hasta este momento en nuestro planeta. Comenzamos. Un accidente de tránsito registrado en la carretera centro-occidental, específicamente en el sector conocido como Dos Caminos, dejó como saldo una persona herida y cuantiosos daños materiales. El siniestro involucró a un camión de carga pesada que transportaba envases de vidrio. El vehículo involucrado es un camión marca Chevrolet modelo Kodiaq blanco año 2009. De acuerdo con los reportes preliminares, la unidad se desplazaba en sentido Barquisimeto-Carora cuando sufrió un desperfecto mecánico que provocó que el conductor perdiera el control, originando el aparatoso volcamiento sobre la capa asfáltica. Como consecuencia del impacto, el chofer resultó herido y quedó identificado por las autoridades como Francisco Romero, de 32 años de edad, quien tiene su residencia en Maracaibo. Romero recibió atención médica inmediata en el sitio por parte de funcionarios del Cuerpo de Bomberos del municipio Torres y luego trasladado a la emergencia del hospital de Carora. La Comisión de la Policía Nacional Bolivariana con competencia en tránsito terrestre procedió al levantamiento de este accidente. Son las 8:07 en la FM Sensación. General Electric Verdova proyecta aportar un gigavatio al sistema eléctrico nacional. La multinacional estadounidense General Electric Verdova planea incorporar un gigavatio de potencia a la red eléctrica de Venezuela en un plazo de 2 años, con la meta de sumar otros 5 gigavatios en el cuatrienio posterior para robustecer de forma sustancial la capacidad energética nacional. Este proyecto abarca la generación térmica e hidroeléctrica, además de la modernización de subestaciones y de las redes de transmisión y distribución. La iniciativa cobra forma tras la firma de una alianza estratégica con PDVSA destinada a rehabilitar el tendido eléctrico en el sector de hidrocarburos, acompañada de un pacto con Corpoelec para impulsar la infraestructura pública. Sobre estos avances, la directiva de la petrolera estatal destacó que los nuevos esquemas de contratación obligarán a las empresas inversoras a la autogeneración o alquiler de su propia electricidad para operar en los campos. El plan busca hacer frente a la severa crisis de apagones que atraviesa el país desde hace años, especialmente aguda en las regiones del interior del país y luego del 13 de enero. Son las 8:09 en la FM Sensación.

Desbordamiento del río Rangel afecta más de 20 casas en Ocumare. Las intensas lluvias registradas hace pocas horas desbordaron el río Rangel, anegando diversos sectores del municipio Tomás Lander, Ocumare del Tuy, del estado Miranda, afectando a más de 20 viviendas en la comunidad agrícola de Rangel, inundando la zona industrial Pampero. La crecida de los caudales también provocó el anegamiento de inmuebles en la comunidad rural La Veraniega, con afectaciones directas en la calle José Andrés.

Antonio Páez. Ante la contingencia, comisiones de protección civil, seguridad ciudadana y la Corporación de Servicios Públicos de la Alcaldía de Tomás Alandera en Miranda desplegaron recorridos de inspección para atender las eventualidades reportadas por los vecinos. En materia de servicios, las precipitaciones causaron 33 averías eléctricas en la jurisdicción, según informó el vocero municipal de electricidad, Radamés Petrocelli. Son las 8:10 en la FM Sensación. Rescatistas encuentran una tortuga viva entre los escombros en La Guaira. Detalles. Rescatistas han encontrado una tortuga viva entre los escombros de Residencia Caribe a más de 2 meses de los terremotos en La Guaira. Un voluntario logró rescatar con vida una tortuga entre los restos de la estructura de Residencia Ceiba Caribe en La Guaira, exactamente 69 días después de los devastadores terremotos del pasado 24 de junio. El rescatista, quien había sufrido lesiones en un pie durante las labores posteriores al sismo, relató el hallazgo mientras realizaba labores de inspección en la zona afectada por el desastre natural. El voluntario expresó su asombro al encontrar al animal con vida tras más de 2 meses de haber ocurrido el movimiento telúrico que destruyó el sector costero. Asimismo, destacó que el rescate reavivó sus esperanzas en medio de las labores de búsqueda, calificando el acontecimiento como un momento mágico dentro de la tragedia.

0: las 8:11 en la FM Sensación. La presidenta encargada de Venezuela, Delcy Rodríguez, promulgó hoy sábado 5 de septiembre la ley aprobatoria del acuerdo marco para el establecimiento de la Alianza Internacional de Grandes Felinos. Dicho instrumento jurídico fue aprobado por la Asamblea Nacional el pasado 27 de agosto con la finalidad de darle marco legal a la preservación de la vida felina silvestre de ejemplares como el jaguar y el leopardo. Es de recordar que el pasado 4 de julio, Rodríguez hizo entrega durante su visita a la India las cartas de adhesión de Venezuela a la Alianza Internacional para los Grandes Felinos como parte del compromiso con el resguardo de la fauna silvestre. Tras la promulgación, Rodríguez destacó que Venezuela continúa avanzando en acciones orientadas a la protección de la naturaleza y resaltó la incorporación del país a esta iniciativa internacional para la conservación de los grandes felinos. Son las 8:13 en la FM Sensación. Una joven de apenas 19 años de edad falleció y otra mujer de 44 años resultó herida hoy en la circunvalación 1 a la altura de Damasco con sentido hacia el centro de Maracaibo, estado Zulia. Ambas iban a bordo de una moto escuda de color rojo cuando habrían impactado contra una gandola de PDVSA que aparentemente estaba cargada con combustible. La Comisión de Tránsito Terrestre de la Policía Nacional Bolivariana se hace presente en el lugar para levantar el accidente e iniciar las investigaciones para determinar responsabilidades a que haya lugar. 8:13 en Sensación. La crisis eléctrica en el estado Zulia empeora pese a las promesas de nuevas inversiones con racionamientos diarios de hasta 6 horas y fallas en los postes de algunas comunidades que pueden dejar a sectores enteros sin servicio durante días. En el sector Santa Clara, al norte de Maracaibo, Eliani Flores enfrenta esta difícil situación junto a su esposo, quien quedó con el lado derecho del cuerpo paralizado tras sufrir un accidente cerebrovascular y además padece diabetes. El transformador que abastece de electricidad a la zona cumplió su vida útil y aún no ha sido sustituido. Para mantener refrigerada la insulina, la familia conectó una nevera mediante un cable de extensión a la vivienda de una vecina que sí tiene electricidad. Cuando también se quedan sin agua, deben sacar el líquido del tanque con un balde para poder asear al hombre. Ante las altas temperaturas en Maracaibo, Flores se duerme en un colchón junto a la puerta de entrada de su vivienda para intentar aprovechar alguna corriente de aire. Cuando la temperatura baja, vuelve a su habitación junto a su esposo, quien utiliza un ventilador recargable. El Zulia ha sido históricamente uno de los estados más afectados por los problemas del sistema eléctrico venezolano, dijo. Sin embargo, habitantes y expertos señalan que el deterioro se extendió en los últimos meses a otras regiones del país, entre ellas Valencia, Barquisimeto y Maracay, con interrupciones más prolongadas y sin horarios previsibles. Son las 8:15 en la FM Sensación. Aumentan tarifas de peajes en Venezuela. A partir de ayer, viernes 4 de septiembre, los peajes de Venezuela registraron un nuevo incremento en sus tarifas. Medios de comunicación constataron la información en las carteleras de distintas estaciones, entre ellas el peaje Campaña Admirable en San Antonio del Táchira y el peaje Tapa-Tapa en el estado Aragua, donde ya se exhibían los nuevos precios para todo tipo de transporte. Los vehículos livianos y la modalidad a carro propuesto pagarán ahora 350 bolívares, dejando atrás la tarifa anterior de 250. En el caso de la frontera, el monto fijado en moneda colombiana se mantiene en 2.000 pesos. Asimismo, la tasa para autobuses quedó establecida en 400 bolívares. El sector de carga pesada registrará un mayor desembolso. Los camiones livianos cancelarán 3.000 bolívares, mientras que las unidades pesadas pagarán entre 3.500 y 6.000 bolívares en función de si poseen 2 o 6 ejes. Los nuevos montos ya están operativos en las taquillas de cobro a escala nacional. Transportistas y conductores particulares han manifestado su rechazo ante lo que consideran un ajuste recurrente que encarece los fletes y los gastos de viaje. Son las 8:17 en la FM Sensación. Fluctuación eléctrica afecta a Caracas y varios estados del país hoy sábado. Detalles. Un fuerte bajón eléctrico se registró la tarde de hoy sábado en zonas de Caracas y otras entidades del país, según reportes en redes sociales captadas por Sensación. La falla afectó a la parroquia Santa Teresa, Cumbres de Curumo, Carrizal, Montalbán, Villomonte, El Paraíso, Santa Mónica, La Vega y El Cementerio, entre otros sectores. Así, esto es en Caracas. Asimismo, entidades como Miranda, Carabobo, Zulia, La Guaira, Guárico, Portuguesa y Lara. Esta falla se suma a los constantes reportes de inestabilidad en el sistema eléctrico nacional. Especialistas coinciden en que estas fallas responden a problemas estructurales del sistema eléctrico venezolano, caracterizado por el deterioro de la infraestructura, falta de mantenimiento y alta dependencia de la generación hidroeléctrica. Análisis del sector energético indica que el país depende en gran medida de centrales hidroeléctricas como el complejo del Guri, algo que lo hace vulnerable a factores como sequía o disminución de los niveles de agua. A esto se suman años de baja inversión, fallas técnicas y limitaciones en la capacidad de generación que ha reducido la estabilidad del servicio. Las 8:18 en la FM Sensación. Bueno, volvemos con los animales en Venezuela. El gobierno nacional firmó este sábado un convenio con el Centro Grimms de la India para optimizar y potenciar los parques zoológicos públicos del país. Desde el estado Miranda, la presidenta Delcy Rodríguez estuvo acompañada por el embajador de la India en Venezuela, Astad Babu, y el ministro para el ecosocialismo, Nelson Rodríguez. La mandataria dijo que dicho acuerdo es fruto de la reciente visita que hizo a la India, donde se incorporará un plan maestro para la creación de un acuario, centro de conservación y veterinario en el estado La Guaira para la conservación de la fauna y la recuperación de los zoológicos del país. En sus declaraciones agradeció a la India por el apoyo que le ofreció a Venezuela tras el doblete sísmico que sacudió al país el pasado 24 de junio. Por su parte, el ministro para el ecosocialismo, antes Ministerio del Ambiente, explicó que tras una extensa agenda de trabajo se ha logrado firmar el convenio para fortalecer la fauna silvestre, zoológicos y transformarlos en centros de conservación. Más 8:20 en la FM Sensación. Efectivos adscritos a la División contra Drogas del Cuerpo de Policía Nacional Bolivariana ejecutaron la detención en flagrancia de una mujer que transportaba más de un kilo de presunta marihuana en La Guaira. De acuerdo con el reporte policial, la acción se produjo durante un operativo de patrullaje preventivo realizado en el sector El Vigía, ubicado en la parroquia Carayaca de la referida entidad. En el procedimiento fueron incautados dos panelas de presunta marihuana de tamaño regular que arrojaron un peso conjunto de 1,117 kilogramos. De igual forma fueron comisados con elementos de interés criminalístico un teléfono celular y un bolso negro. Tras la detención de la mujer, esta fue trasladada a la sede policial donde quedó a disposición del Ministerio Público, organismo que se encargará de ejecutar las acciones legales y judiciales pertinentes al caso. Son las 8:21 en la FM Sensación. A partir de este martes 8 de septiembre, la aerolínea Plus Ultra reanudará los vuelos entre las ciudades de Madrid y Tenerife en España con Caracas en Venezuela. Asimismo, indicaron que la frecuencia de los días lunes continuará operando a través del Aeropuerto Internacional Arturo Michelena de Valencia en el estado Carabobo. La línea aérea contó con la conexión aérea entre Madrid y Caracas, será los días martes, jueves, sábados y domingos, mientras que entre Tenerife y la capital de Venezuela serán los días a sábados y domingos. 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Fue abatido un sujeto tras un enfrentamiento con funcionarios de la policía del estado Carabobo. El hecho se registró en la urbanización Prevo 2 al norte de Valencia. El despliegue policial se originó luego de que las autoridades siguieran la pista de unos sujetos que mantenían en zozobra a los habitantes del sector. Al ubicarlos en la avenida 130 de la referida zona residencial y dieran la voz de alto, los hombres abrieron fuego de manera inmediata contra la comisión, lo que desató un intenso intercambio de disparos, lo que provocó una masiva movilización de cuerpos policiales en los alrededores. El sujeto, conocido como el Señor de la Noche, recibió varios impactos de bala que le ocasionaron la muerte de manera casi instantánea en el sitio del suceso, mientras que su cómplice aprovechó la oscuridad y la confusión para evadir el cerco policial y darse a la fuga con rumbo desconocido. En el lugar del hecho hallaron una pistola calibre 7.65 milímetros con la que el sujeto habría hecho frente a la autoridad. Son las 8:23 en la FM Sensación. Un violento enfrentamiento entre funcionarios de la policía del estado Carabobo y miembros de una estructura criminal culminó con la muerte de un sujeto identificado como William Rafael Arias, alias El Topo, en el sector de la zona industrial La Elvira, en el eje costero de la entidad. De acuerdo con el parte policial recabado por Sensación, los agentes realizaban labores de patrullaje inteligente en la zona cuando fueron recibidos a tiros por integrantes del grupo estructurado de delincuencia organizada El Negro La Poza, que opera en el sector y que ha sido señalada por mantener en zozobra a la comunidad y comerciantes del área. Tras el intercambio de balas resultó neutralizado Arias, presunto integrante de esta peligrosa banda. En el lugar del suceso, las comisiones de la División contra la Delincuencia Organizada incautaron un revólver marca Medeo Rossi calibre .38, el cual presentaba 3 cartuchos percutidos y 1 sin percutir en el tambor. Asimismo, los uniformados informaron que alias El Topo mantenía una solicitud activa emanada del Tribunal Primero de Control Extensión Puerto Cabello desde el 30 de octubre de 2025, requerido por el delito de hurto simple. Sin embargo, su historial criminal es extenso y data desde el año 2010, con registros policiales que lo vinculan a múltiples delitos, incluyendo drogas, hurto genérico, robo genérico y aprovechamiento de cosas provenientes del delito. Además, su actividad delictiva no se limitaba a Carabobo, pues poseía antecedentes también en los estados Aragua y Falcón. El cadáver fue trasladado a la morgue regional del estado Carabobo para la autopsia de ley, mientras que el arma y los indicios recolectados pasaron a formar parte de la evidencia para la imputación correspondiente ante el Ministerio Público. Son las 8:25 en la FM Sensación. Los organismos de emergencias localizaron el cuerpo de un hombre en el río Guaira a la altura de los valles del Tuy, estado Miranda. Hasta el momento no hay detalles sobre su causa o muerte y tampoco su identidad. El hallazgo ocurrió en el sector El Nogal, parroquia Santa Lucía, municipio Paz Castillo. Se presume que vecinos de la zona observaron el cuerpo en las cercanías de un antiguo matadero y alertaron a las autoridades. De acuerdo con el reporte, grupos de rescate activaron un operativo. Finalmente lograron extraer el cadáver y llevarlo a tierra firme. Detectives del Cuerpo de Investigaciones Científicas, Penales y Criminalísticas participaron en el procedimiento y levantaron el cadáver del hombre. En tal sentido, han colocado en marcha las averiguaciones sobre este caso. Son las 8:26 en la FM Sensación.
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0: La Fundación Venezolana de Investigaciones Sismológicas Afumbicis registró 2 movimientos telúricos de baja magnitud durante la madrugada de hoy, sábado 5 de septiembre, en 2 zonas diferentes de Venezuela. El primero se originó a las 3:50 de la madrugada con una magnitud de 3.0 y una profundidad de 98 kilómetros. El epicentro se ubicó a 76 kilómetros al norte de Santa Bárbara, estado Zulia. Por la profundidad del movimiento, este tipo de evento suele tener menor impacto en la superficie y puede pasar inadvertido para gran parte de la población. Horas después, a las 5:41 de la madrugada de hoy, Fumbisi reportó un segundo sismo, esta vez de magnitud 3,2 con una profundidad de apenas 5 kilómetros. El epicentro se localizó a 39 kilómetros al oeste de La Guaira. Debido a que se trató de un evento superficial, pudo haber sido percibido con mayor facilidad en localidades cercanas. Son las 8:27 en la FM Sensación. El Poder Judicial de Perú sentenció a 4 ciudadanos venezolanos por su responsabilidad en un caso de extorsión y asesinato. 12 de los acusados recibieron condena y cadena perpetua por el crimen de un joven conductor de transporte público. Las autoridades identificaron a las víctimas como Jorge Ríos Lafite, de 21 años de edad. El joven fue asesinado a tiros en la región de Los Olivos mientras esperaba pasajeros dentro de su unidad. De acuerdo con la investigación, el chofer era obligado a pagar cerca de 7 soles diarios, equivalentes a unos 2 dólares. Este pago era exigido para permitir trabajar con su unidad de transporte, de lo contrario le quitarían la vida. La cadena perpetua fue impuesta a María Ruiz Bolívar, de 41 años de edad, y Oscar Salinas Hernández, de 27 años. Ambos fueron declarados responsables del delito de extorsión agravada en perjuicio del joven transportista. Según los testigos, el joven fue acribillado dentro de su vehículo. Los sicarios lo atacaron cuando se encontraba en plena jornada laboral. Además de Ruiz Bolívar y Salinas Hernández, el tribunal condenó a otros 2 ciudadanos venezolanos vinculados con el caso. Jofran Vargas, de 30 años, y Jesús Chacón, de 27, recibieron 9 años de prisión por los mismos hechos. Son las 8:29 en la FM Sensación. Hablemos de la situación climática del mundo. El Instituto Nacional de Meteorología e Hidrología, INAMED, informó que desde este mes de septiembre y hasta noviembre se espera un aumento de las temperaturas a nivel global generadas por la consolidación del fenómeno El Niño. De acuerdo con las previsiones, en Venezuela también se estiman patrones de déficit de lluvias a causa de la intensificación de este fenómeno climático. Por otra parte, el INAMED indicó que la onda tropical número 45 se desplaza por el centro occidente de Venezuela y prevé desarrollo nuboso asociado a precipitaciones de intensidad variable en el nororiente venezolano, Amazonas a Bolívar, Llanos, región central y occidente para las próximas horas. Son las 8:30 en la FM Sensación. Una mujer perdió la vida tras lanzarse al vacío desde parte alta del centro Taraqui, ubicado en Comaná, estado Sucre. La víctima quedó identificada como Paola Abigail Álvarez Otero, de 34 años, residente del sector Boca de Lobo. El hecho se generó y trajo conmoción entre los presentes, ya que ocurrió en pleno horario de actividad comercial, cuando el establecimiento registraba la afluencia habitual de clientes y transeúntes en la zona. De acuerdo con la información recabada por Sensación, la mujer habría sorteado los controles de seguridad del establecimiento para acceder a la azotea, desde donde se precipitó ante la vista de varias personas que transitaban por el sector en ese instante. Ante lo ocurrido, trabajadores y visitantes del centro alertaron de inmediato a los organismos de seguridad, que permitió una rápida respuesta de las autoridades locales. Al lugar acudieron comisiones de los bomberos de Cumaná y efectivos de la policía del estado Sucre, quienes acordonaron el área para resguardar la escena y garantizar el orden entre los curiosos que se aglomeraron en las cercanías. Las autoridades competentes adelantan hoy las investigaciones pertinentes para esclarecer con precisión las circunstancias en las que se produjeron los hechos. Las las 8:31 en la FM Sensación. Abaten alias Naín, cabecilla de una banda criminal, y tres acompañantes en operativo policial en Riohacha, Colombia. Naín Andrés Pérez Toncel, de 26 años, apodado Naín o Bebecito Menor, fue abatido durante una intervención de la Policía Nacional efectuada en el barrio Los Olivos, municipio de Riohacha, en el departamento de La Guajira, Colombia. El sujeto era señalado por los organismos de seguridad como el jefe del Frente Javier Cáceres de las Autodefensas Conquistadoras de la Sierra Nevada, grupo armado anteriormente identificado como los Pachenca. Durante el despliegue policial fallecieron otras tres personas: su pareja sentimental, Rosangélica Tarazona, apodada La Bebecita, y dos hombres que cumplían funciones de escolta. Son las 8:32 en la FM Sensación.
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0: Dos mujeres vivieron momentos de terror luego de que dos hombres armados se desplazaban en una motocicleta e intentaran robarlas y abrieron fuego contra el vehículo en el que se movilizaban en un hecho ocurrido en Ecuador. El ataque quedó registrado por la cámara instalada en el propio automóvil, cuyas imágenes muestran la secuencia completa del intento de asalto. De acuerdo con la información, los sujetos se aproximaron a bordo de la moto con la intención de interceptar a las ocupantes del vehículo, en una modalidad de robo que se ha vuelto frecuente en distintas ciudades del país, donde las bandas delictivas suelen actuar en parejas o grupos utilizando motocicletas para abordar a sus víctimas en plena vía pública. Las imágenes evidencian el momento exacto en el que la conductora se percata de la amenaza y reacciona con rapidez. Ejecuta una maniobra evasiva para esquivar a los atacantes y acelera para alejarse del lugar. Pese a que los delincuentes dispararon en varias oportunidades, ninguna de las dos ocupantes resultó herida. Son las 8:34 en Sensación. Una médico veterinario fue brutalmente atacada a martillazos por un hombre que habría llegado al lugar buscando a la profesional que atendió a su gato días antes, pero aparentemente no quedó conforme con el servicio. Posteriormente, llevó al gato a otra veterinaria donde el animal habría muerto. El hombre regresó inesperadamente al establecimiento en Cartago, en Costa Rica, y se fue contra la mujer. Cargó contra ella. La mujer gritaba pidiendo auxilio mientras era atacada. El sospechoso fue detenido y presentado ante el Ministerio Público. El agresor recibió una paliza primero por parte de personas que defendieron a la veterinaria. Son las 8:35 en la FM Sensación. Bueno, este caso bastante fuerte, ¿no? Este que vamos a narrar a continuación. Un tribunal penal egipcio condenó hoy sábado a muerte, es decir, mediante la horca, a la presentadora de televisión y productora Sarah Khalifa y a su hermano Mohamed Khalifa por fundar y dirigir una banda criminal especializada en la obtención y fabricación de estupefacientes dirigidos para el narcotráfico. En la sentencia del Tribunal Penal del Cairo, capital de Egipto, se les condenó también por posesión de armas y munición sin licencia, así como a una multa de 500.000 libras egipcias, equivalentes a $9,814, mientras que otras 9 personas fueron condenadas a cadena perpetua a 25 años y otras 7 fueron absueltas en el mismo caso. Las investigaciones revelaron el papel líder y central de los dos hermanos, Sara y Mohamed Khalifa, en la administración de esta entidad criminal. El tribunal explicó que las autoridades de seguridad hicieron un seguimiento de las planificaciones de los hermanos que traían desde afuera del país la materia prima de los químicos y convirtieron un edificio residencial en un laboratorio secreto para fabricar y preparar las drogas antes de promoverla a favor de la banda. La sentencia a la horca de los dos condenados es apelable. el tribunal basó su fallo en pruebas irrefutables, como el testimonio de 20 testigos, además de grabaciones y vídeos que documentan la coordinación directa entre los hermanos y el resto de la banda. Según las investigaciones de la fiscalía, el caso, inicialmente más amplio, involucraba a 28 acusados y se incautaron más de 750 kilogramos de drogas sintéticas y materiales de fabricación. Esta presentadora de televisión es muy bella, muy elegante. Una egipcia, pero ahora, de acuerdo a el tribunal, la condena a una muerte mediante la horca. Son las 8:37 en la FM. Sensación, secuestra a su expareja y la lanza desde un puente. Caramba. Un hombre secuestró y asesinó a su expareja arrojándola al vacío desde una altura de 40 metros para luego quitarse la vida ante la mirada de los agentes policiales en Florencia, Italia. La víctima quedó identificada como Lorena Isseri, una profesional del marketing de 46 años, mientras que el asesino era su exnovio Federico Vela, de 36 años, quien trabajaba como gerente en una empresa de renta de autos. Sobre el agresor no constaban denuncias previas por violencia de género. Según la reconstrucción de los investigadores, Vela asaltó a la mujer en su propia cochera, la maniató y la introdujo a la fuerza en el maletero de su vehículo junto con una mochila para después emprender marcha en autopista. Tras recuperarse del impacto inicial, Isseri logró liberar a sus manos y encontró la mochila con un celular dentro, y tras dos llamadas fallidas a su madre y a una amiga, consiguió contactar que el número de emergencias estaba también activo. Durante una llamada de unos 20 minutos, la víctima pudo facilitar a las autoridades datos fundamentales como su identidad, la de su captor, el modelo del utilitario y la matrícula, información que permitió a la policía localizar el auto. La comunicación se cortó de forma abrupta cuando Vela detuvo el coche en un puente y abrió el maletero, registrándose en el audio de la llamada la pregunta: ¿qué estás haciendo? Seguido de lo cual el hombre arrojó a la víctima al vacío. Instantes después, una patrulla llegó al lugar. Al ser confrontado por los agentes sobre lo que había hecho, Vela se lanzó desde el borde del viaducto al grito de «¡Me ha engañado!». Los servicios médicos que acudieron a la escena solo pudieron certificar el fallecimiento de ambos. Son las 8:39 en la FM. 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La policía de Bolivia confirmó que la explosión registrada en un cuartel militar en el departamento de La Paz deja por lo menos 12 muertos, 7 desaparecidos y unas 59 personas heridas. Se informó que se investigan las causas de este hecho. Hasta el momento se tiene controlado el incidente. Lamentamos porque tenemos 7 personas desaparecidas al momento, y físicamente se ha podido comprobar que hay 2 personas fallecidas, dijo el subcomandante nacional de la policía, coronel Roger Roca. El jefe policial también señaló que hasta el momento se tiene reporte de 59 personas heridas en el suceso ocurrido en la tarde de ayer en el Centro General de Mantenimiento del RAN 2 Bolívar en Viacha, un municipio situado a unos 35 kilómetros de la ciudad de La Paz, sede del gobierno y el legislativo. Roque señaló que se realizan actividades de investigación para poder determinar qué fue lo que sucedió en el lugar, sin dar por ahora algunas hipótesis sobre las causas del suceso. En un primer reporte, el ministro de Defensa informó en la tarde sobre la detonación accidental de material pirotécnico almacenado en el cuartel, que dejó daños materiales de consideración en esta instalación. El ministro de Defensa, Ernesto Justiniano, aseguró en una publicación en sus redes sociales que desde el primer momento se activaron los mecanismos de emergencia, evacuación y atención médica. Son las 8:41 en la FM. 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Las 5 cárceles de Perú que albergan a la 50% de los cabecillas y miembros de bandas acusados por organización criminal han sido declaradas en emergencia para que la Policía Nacional mantenga el control del orden interno con el apoyo de las Fuerzas Armadas, según un decreto supremo publicado hoy sábado. La norma aprobada por la presidenta Keiko Fujimori dispuso la declaración de emergencia de 60 días en los hospitales de Calapalca, Tacna, Cochabamba, Pasco, en Miguel Castro Castro y Ancón, Lima, así como en Trujillo, Barones, La Libertad. La medida comprende el perímetro exterior de los penales hasta un radio de 200 metros en la que se suspenden constitucionalmente los derechos a la libertad de tránsito, reunión y seguridad personal. Además, el decreto establece que la Policía Nacional, con el apoyo de las Fuerzas Armadas, ejecutará acciones para garantizar la seguridad del perímetro exterior, el espacio aéreo y el espectro electromagnético inmediato de las cárceles peruanas. Estas operaciones contemplan un control estricto de accesos y labores de inteligencia para prevenir fugas. Las 8:43 en la FM Sensación. Bueno, hay una polémica en Colombia, porque el presidente de Colombia quiere exhibir los cadáveres de la guerrilla. Los cadáveres que abate el gobierno, que abate el ejército de Colombia, los quiere exhibir así en público y él caminar sobre ellos. Hay una polémica en cuanto a los derechos humanos. Más detalles. El presidente de Colombia, Abelardo de la Espriella, agudiza su agresiva política de seguridad contra el crimen organizado y, lejos de atenuarla tras las críticas por desfilar en medio de cadáveres de presuntos guerrilleros, retoma esta práctica que erosiona los derechos humanos elementales. Esta exhibición de cuerpos sin vida vulnera de manera directa la dignidad humana que ampara a cualquier persona, incluso en contextos de confrontación armada, y consolida una deriva autoritaria teñida de sadismo institucional. Diversas organizaciones sociales señalan que estas acciones buscan amedrentar a la población mediante el escarnio público y la crueldad explícita. Para anunciar el abatimiento de Naín Andrés Pérez Toncel, alias Naín o Bendito Menor, a quien de la Espriella califica como uno de los criminales más peligrosos del país, el mandatario exhibe su cadáver junto al de otros 13 presuntos criminales, replicando métodos ajenos a los estándares democráticos mínimos. Dice el presidente de Colombia estas palabras: y así vamos a seguir. A cada uno de los delincuentes y narcoterroristas que presionan a nuestra gente, que delinquen, que narcotrafican con estos miserables, que extorsionan, les vamos a caer con la mano de hierro del Estado, con las leyes de la República, como corresponde. Fueron palabras de la Espriella. Quien lleva un mes en el cargo sostiene que el país vivió sometido a dinámicas delictivas y utiliza este argumento para justificar métodos que recuerdan a épocas oscuras de la represión estatal en la región.

Las 8:45 en la FM Sensación. En materia de deporte, nos vamos con el béisbol venezolano. Equipo Tigre de Aragua presentó su cuerpo técnico de cara a la temporada 2026-2027 de la Liga Venezolana del Béisbol Profesional, con manager como Miguel Pérez. Pérez estará acompañado de Ramón Hernández como coach de banca, Sidney Bello como coach de picheo, Guillermo Moscoso, coach de bullpen, con Hesley Meulens, coach de bateo, y Jorbi Torrealba, coach de catcher. Cada uno de nuestros técnicos llega con un perfil probado, combinando recorrido con grandes ligas, dominio de los datos y un conocimiento profundo de nuestro béisbol, precisó el club. De acuerdo con el calendario que inicia este 12 de octubre, los representantes de Aragua se enfrentarán los días 13 y 14 Caribes de Anzoátegui. Además, el 15 y el 16 de septiembre se medirán ante Navegantes del Magallanes, mientras que el 17 y 18 contra Tiburones de La Guaira. Pero el sábado es 12. Comienza la Liga Venezolana del Béisbol Profesional. Agarramos las raquetas para hablar de tenis. Venus y Serena Williams se despidieron del dobles femenino del Abierto de Estados Unidos al ser eliminadas en la primera ronda, en la que fue su primera aparición conjunta en Nueva York desde 2022. Las Williams resistieron durante más de 3 horas a Hao Xin Chang y Maya Hoyt en el estadio Arthur Ashe del recinto central de Flushing Meadows, reservado por los mejores partidos del torneo. Chang y Join doblegaron a las Williams en el Super T-Break del tercer set para un resultado final de 6-3, 6-7, 6 y 7-6-7. Las 8:48 en Sensación. Bueno, y Cardenales de Lara también está, pero listo para jugar. El gerente general de Cardenales de Lara, Carlos Miguel Oropeza, confirmó que el equipo iniciará sus prácticas desde el Antonio Herrera Gutiérrez de Barquisimeto este 28 de septiembre, de cara al comienzo de la temporada 2026-2027 de la Liga Venezolana del Béisbol Profesional. Oropeza se mostró optimista con los preparativos de la temporada, que los llevarán a viajar a Texas para enfrentarse en 2 amistosos ante Cachorros de Jalisco de la Liga Mexicana y vigente campeón de la Serie del Caribe el 9 y el 11 de octubre. También afirmó Oropeza que esta será una temporada especial para todo el país por los hechos del 24 de julio y resaltó la exaltación de su padre Humberto Oropeza al Salón de la Fama del Béisbol Venezolano, ceremonia prevista para el mes de noviembre. Los Cardenales de Lara se unen así a Leones del Caracas como los equipos que ya confirmaron el inicio de su preparación para el campeonato invernal previsto a iniciar este sábado 12 de octubre. Son las 8:49 en la FM Sensación. Bueno, es 12 de octubre exactamente, que va a arrancar el béisbol venezolano, de acuerdo a la Liga Venezolana del Béisbol Profesional. Entramos al mundo del arte y del espectáculo. Camilo, el colombiano, liderará estrenos de música latina con El Árbol. La música latina suma una nueva semana de estrenos encabezada por Camilo, quien presentó El Árbol, primer adelanto de su 5º álbum de estudio Para Cuando Sean Mayores. El cantante, él es nuero de Ricardo Montaner, estrenó el tema durante la gala de los Premios Juventud celebrada en Marbella, España. La canción gira en torno a la memoria, el paso del tiempo y esos momentos cotidianos que pueden vivirse por última vez sin saberlo. El sencillo forma parte de un disco de 13 canciones dedicado a sus hijas, Índigo y Amaranto,
cuyo lanzamiento está previsto para el próximo miércoles. Las 8:50 en Sensación. La primera edición europea de los Premios Juventud reunió en Marbella, España, algunas de las figuras más reconocidas de la música latina en una gala marcada por actuaciones, homenajes y numerosos reconocimientos. Entre los principales ganadores de la noche estuvieron Shakira, Bad Bunny, Aitana, Karol G, Romeo Santos, Alejandro Fernández y Prince Roy, quienes se llevaron varios de los galardones más importantes de la ceremonia. Shakira consiguió 3 premios, incluido el de Mejor Artista Femenina, además del reconocimiento a Mejor Canción Pop por Bésame, su colaboración con Alejandro Sanz. Por su parte, Bad Bunny también tuvo una participación destacada al obtener los premios a Mejor Artista Masculino y Mejor Tour por Debí Tirar Más Fotos World Tour. Aitana y Karol G también fueron protagonistas. La española Aitana recibió 3 galardones, entre ellos Mejor Eurosong por Superestrella y Mejor Álbum Pop por Cuarto Azul. Por su parte, Karol G fue reconocida por el premio al álbum del año por Tropico Keita y Mejor Canción Urbano Remix por Verano Rosa, junto a Faith. Alejandro Fernández también sumó varios premios, mientras que Romeo Santos y Prince Royce fueron reconocidos por sus trabajos conjuntos. La lista de ganadores incluyó además a artistas como BL, Bizarrap, Quevedo, Karim León, Alejandro Sanz, Carlos Rivera, J Balvin, Farruko, Daddy Yankee, Morat y Lola Índigo. Y ya tenemos a la Miss Mundo 2026. Se trata de República Dominicana. Ganó Miss Mundo hoy sábado. Mística Núñez, nuestra venezolana, quedó por fuera. Muy bonita ella, y bueno, una extraordinaria y talentosa venezolana, pero no lo logró. Joeri Mola, representante de República Dominicana, se coronó hoy sábado como Miss Mundo 2026 durante la gala final celebrada en Nang Tan, Vietnam. Con su triunfo, el país caribeño consiguió su segunda corona en la historia del certamen, 44 años después de la victoria de María Cela Álvarez en 1982. La dominicana, de 24 años, llegó a la competencia internacional luego de obtener el título de Miss Mundo Dominicana y tuvo una destacada participación en varias de las pruebas previas. Uno de sus mayores logros fue imponerse en Top Model de las Américas y el Caribe, resultado que le aseguró un cupo directo entre las 40 semifinalistas en el concurso. Mola continuó avanzando durante la gala final hasta convertirse en la única representante de América y el Caribe dentro del Top 6, antes de quedarse finalmente con la corona. Su desempeño durante la ronda decisiva también destacó por sus respuestas relacionadas con liderazgo, empatía y su experiencia como maestra, aspectos que reforzaron su perfil ante el jurado. Con este resultado, República Dominicana vuelve a conquistar el Miss Mundo después de más de 4 décadas y suma su segunda corona en el certamen internacional.

Son las 8:54 y las exempleadas de Julio Iglesias lo demandan por agresión sexual. Las exempleadas de este gran artista español que denunciaron al cantante ante la fiscalía por presunto acoso y agresión sexual en 2021 presentaron una nueva querella después que el Ministerio Público archivara su denuncia inicial al entender que los tribunales españoles no eran competentes para investigar. La ONG que las asiste, Woman Link, anunció en un comunicado hace pocas horas la querella presentada por Rebeca y Laura, nombres ficticios, y sostienen que estas describen que el cantante las habría sometido a situaciones de acoso y agresiones sexuales continuas y les habría impuesto condiciones laborales forzadas y degradantes. Esta organización considera que los hechos denunciados pueden constituir delitos de trata de seres humanos con fines de imposición de trabajo forzado y servidumbre, delitos contra la libertad y la intimidad sexual, lesiones, trato degradante y delitos contra los derechos de los trabajadores por la imposición de condiciones laborales abusivas. Cuando en enero acudieron a la fiscalía, las trabajadoras, una antigua empleada del hogar y una fisioterapeuta, relataron agresiones sexuales, lesiones y vejaciones por parte del cantante en 2021, cuando él tenía 77 años, en las casas que posee en República Dominicana y Bahamas. Una de ellas sostuvo que estaban obligadas a realizarse revisiones ginecológicas, TEPs de embarazo y exámenes para detectar enfermedades de transmisión sexual como el VIH. Las 8:56 en la FM Sensación. Recuerda que al culminar el noticiero de las 8, la noche bailable por Sensación. Hasta aquí las informaciones. Un millardo de gracias por tu atención. Les reportó Richard Alexander Lameda, 14600, Colegio Nacional de Periodistas, Seccional Lara. Vamos a identificar en breve la noche bailable por Sensación. Hasta las 4 de la madrugada de este domingo, cuando así comencemos Madrugada Feliz con Sensación y amaneciendo con Sensación a las 5 de la madrugada de colección. 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Y bueno, toda esa programación que Sensación prepara para ti con mucho cariño, con mucha pasión y emoción, los domingos como parte del fin de semana. 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
2: Más 9:09 en punto.
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2: Aquí estamos para presentarte la más alegre, divertida y la más movida de las bailantas en esta noche por sensación. La noche bailable. Sonando esta primera canción, a bailar todos entonces y a disfrutar. Rafa y sus diamantes hasta las 4 de la madrugada. Gobierno desconfiado.

0: 9:43.
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0: 12:57.
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0: La hora. 11:58.

0: 1:29.
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0: 2:12.
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0: 2:57.
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0: 4 y 1 minuto.
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0: 4:24.
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0: 4:30.
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2: Sensación informa. Gremio Turístico en Mérida está preparado para las visitas de temporada vacacional. Adel Delgado ampliando detalles con apoyo de Unión Radio.
3: Representantes gremiales explicaron que propietarios de posadas, hoteles, restaurantes y atractivos turísticos tienen años en el desarrollo de estrategias para que los temporadistas disfruten al máximo. Enrique Torres, presidente de la Cámara de Comercio e Industria de Mérida.
4: Operadores preparan inmediatamente lo que es el periodo más largo de vacaciones. Están bien capacitados. Y sobre todo, a pesar de todos los eventos que sufrimos en el país luego del doblete sísmico, la capacidad para ofrecer nuestro servicio está completamente blindada.
3: Por su parte, trabajadores de los atractivos más visitados explicaron que la temporada no ha comenzado como esperaban, pero faltan muchos días para que lleguen los visitantes. Albeiro Serpa, trabajador del mercado principal.
5: Me han escrito porque yo trabajo con muchas agencias de viaje. Se espera que para las próximas semanas pues haya un poco más de afluencia de turismo. Pues.
3: Son múltiples los lugares turísticos de los que dispone la entidad andina para que quienes la escojan como destino disfruten de distintas actividades durante las vacaciones. Desde Mérida, Jade Delgado, Unión Radio.
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6: En 1815, Simón Bolívar escribe la Carta de Jamaica, en la que expone las causas que provocaron la caída de la Segunda República en su contexto de la independencia de Venezuela. Hoy es Día Internacional del Sexo y Día Mundial de las Aves Playeras.
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0: 4:47.
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0: 4:56.
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2: En 1815, Simón Bolívar escribe la Carta de Jamaica, en la que expone las causas que provocaron la caída de la Segunda República en su contexto de la independencia de Venezuela. Hoy es Día Internacional del Sexo y Día Mundial de las Aves Playeras.
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0: 5:06.
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0: 5:31.
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2: Sensación informa. Un accidente aéreo en Bolivia dejó un muerto, 12 personas rescatadas con vida y un desaparecido tras el desplome de una avioneta privada en la región amazónica de Beni. La aeronave cubría la ruta entre Trinidad y el aeródromo de Cachascani cuando perdió contacto. La avioneta con matrícula CP-928 transportaba 4 personas. Entre los ocupantes se encontraban 2 fiscales, un abogado y el piloto. La Fuerza Aérea Boliviana activó un operativo de búsqueda luego de detectar la pérdida de comunicación. Este accidente aéreo es objeto de una actual investigación técnica oficial.
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3: En 1815, Simón Bolívar escribe la Carta de Jamaica, en la que expone las causas que provocaron la caída de la Segunda República en su contexto de la independencia de Venezuela. 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

0: 5:57.
1: A continuación, desde lo más alto de nuestro país, las gloriosas notas de nuestro himno nacional. Gloria al bravo pueblo. Letra, Vicente Salia, y música de Juan José Landaeta.

0: 6:01.
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2: Sensación informa. Católicos de Portuguesa se preparan para las festividades de la Virgen de Coromoto. Manuel Alvarado amplía detalles con apoyo de Unión Radio.
3: La devoción mariana de toda Venezuela se concentra este mes en Portuguesa, en donde este próximo martes 8 de septiembre se celebrará el 374 aniversario de la aparición de Nuestra Señora de Coromoto, para continuar el día 11 con los 74 años de su coronación canónica como patrona nacional, para lo cual se ha dispuesto un calendario con múltiples actividades. Óscar Novoa, alcalde de Guanare.
4: Pero también lo invitamos el próximo 7 de septiembre a la gran caminata coromotana, una procesión de 5 kilómetros de fe que inicia desde el Parque de la Aparición hasta el Santuario Nacional. El próximo 7 de septiembre no te puedes quedar en casa, tienes que ir a la novena caminata coromotana que organizamos de la alcaldía del municipio de Guanare a las 5 de la tarde el 7 de septiembre. Y el 8 estaremos celebrando la solemne Eucaristía y celebrando los 374 años de la aparición de la Virgencita de Coromoto en esta tierra de fe.
3: En la previa de estas festividades marianas, por iniciativa de la Cámara de Turismo Regional Por Turismo, dio inicio a un recorrido de 117 kilómetros a pie, denominado Camino a Coromoto, a desarrollarse en 5 tramos durante 5 noches y 6 días, hasta llegar a la Basílica Menor Santuario Nacional Nuestra Señora de Coromoto en Guanare, la noche del 7 de septiembre. Desde el estado Portuguesa, Manuel Alvarado, Unión Radio.
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5: En 1815, Simón Bolívar escribe la Carta de Jamaica, en la que expone las causas que provocaron la caída de la Segunda República en su contexto de la independencia de Venezuela. 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

0: 6:23.
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0: 6:32.
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2: Sensación informa. Ocupación hotelera en Falcón supera 60% durante las vacaciones. Douglas Durán amplía detalles con apoyo de Unión Radio.
3: El secretario de Turismo del Estado Falcón, Jorge Jascur, informó que la movilización ha estado concentrada en la península de Paraguaná y la costa oriental del estado, así como también en la ciudad de Coro. Jorge Jascur, secretario de Turismo del Estado Falcón.
4: A nivel de ocupación hotelera, tenemos más del 60% de ocupación hotelera, la cual...

0: El funcionario destacó además que la Sierra Falconiana reportó una importante afluencia de visitantes después de varios meses. Desde el Estado Falcón, Douglas Durán, Unión Radio.
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2: En 1815, Simón Bolívar escribe la Carta de Jamaica, en la que expone las causas que provocaron la caída de la Segunda República en su contexto de la independencia de Venezuela. Hoy es Día Internacional del Sexo y Día Mundial de las Aves Playeras.
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0: 6:47.
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0: 6:56.
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2: Sensación informa. Sectores productivos de Carabobo solicitan atender fallas eléctricas en la entidad. Rosalara Castillo amplía detalles con apoyo de Unión Radio.
3: Indicaron que los reiterados cortes eléctricos en la región, que en ocasiones superan las 6 horas, afectan a todos los sectores productivos de la sociedad. Exigen al menos 50% de la generación de energía de las plantas de Carabobo. Franklin López, presidente del Colegio de Ingenieros de Carabobo.
4: El Estado de Carabobo está en capacidad de generar antes del mes de diciembre más de 1.800 megavatios. Entonces no es descabellado que nosotros podamos decir que el 50% de esa generación se quede en Carabobo. Aparte que hay un problema muy grave que regularmente no se toca, no se dice, que hay un problema de transmisión. La línea de transmisión desde Buri hacia el centro del país están bastante deficientes. Las estimaciones que se tienen es que hay un casi entre un 30 y un 35% de pérdida mientras se transmite en la generación de Buri hacia el centro del país.
3: Plantean ejecutar acciones que en el pasado

0: energética, se trajeron dos barcazas que resolvieron un problema puntual. Y la preocupación nuestra es que se va a agudizar más el tema climatológico. El fenómeno del Niño viene con mayor intensidad entre septiembre y diciembre. Entonces tenemos que de una vez tomar las previsiones pertinentes. Y una de las soluciones del comité es efectivamente volver a exponer la necesidad de que esa puede ser una solución.
1: Solicitaron reunirse con las autoridades regionales de Corpoelec y el ministro para la energía eléctrica a fin de buscar soluciones. En Carabobo, Ruth Clara Castillo, Unión Radio.
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0: 7:14.
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0: 7:31.
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2: Sensación informa. Turistas pueden disfrutar de deportes extremos en el teleférico Mucumbarí de Mérida. Jade Delgado amplía detalles con apoyo de Unión Radio.
3: Desde la experiencia de recorrer parte de las montañas hasta desafiar la altura a través de la escalada son algunas de las actividades guiadas por profesionales certificados en la estación Pico Espejo, a más de 4.765 metros sobre el nivel del mar. Luis Cortés, guía de alta montaña.
4: Más le encanta a la persona en la alta montaña es su sentimiento de autoestima. Superación. Cuando tú escalas algo, a ti se te olvida cualquier problema que traiga. Yo digo que la montaña es la mejor terapia que hay porque tú estás concentrado en el terreno. Entonces, cuando logras la cumbre, logras hacerte de todos esos sentimientos malos que tenías. Cuando tú llegas de nuevo a tu zona de confort, a la ciudad, a tu carro, es una sensación de una semana que no lo puedes creer, que sientes que puedes con más cosas, que tu vida cambió.
3: En la estación La Aguada, los visitantes viven momentos de adrenalina a través de la tirolesa ubicada a la mayor altitud de Venezuela. Luis Dávila, guía de alta montaña.
5: 3.452 metros sobre el nivel del mar tenemos la atracción de la tirolesa Vértigo, una tirolesa de aproximadamente 260 metros de longitud y que guarda todas las medidas de seguridad pertinentes para este tipo de atractivos.
3: Jesús Bastidas, turista.
6: Excelente. Para mí es nueva, primera vez, pero es grandiosa, una experiencia única. Asusta un poquito cuando no va a llegar, pero todo bien.
3: Vuelos en parapente, camping, canyoning, rutas en bicicleta, caminatas hacia lagunas y otros sitios, así como guías en caballos, son otras de las actividades de las que pueden disfrutar los temporalistas en distintas zonas de la entidad andina. Desde Mérida, Jade Delgado, Unión Radio.
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7: En 1815, Simón Bolívar escribe la Carta de Jamaica, en la que expone las causas que provocaron la caída de la Segunda República en su contexto de la independencia de Venezuela. Hoy es Día Internacional del Sexo y Día Mundial de las Aves Playeras.
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0: 7:38.
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0: 7:59.
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2: Sensación informa. En Monagas aseguran que se registra un incremento en el alquiler de oficinas y residencias. Johnny Moisés Ulloa amplía detalles con apoyo de Unión Radio.
3: La presidenta de la Cámara Inmobiliaria en la región, Mari Piña, informó que la llegada de empresas de servicios petroleros ha incrementado la búsqueda de patios de almacenamiento y bases operativas en municipios clave como Maturín y Ezequiel Zamora.
4: En estos últimos meses ha aumentado un porcentaje entre el 20 y 25% todo lo que es la parte de arrendamiento. Por ello, pues, que ha venido aumentando masivamente y va a seguir aumentando.
3: Asimismo, resaltó que en la zona norte de Maturín es donde más buscan alquileres de inmuebles.
4: Más bien hacer un llamado a todos estos propietarios que tienen galpones, locales, oficinas, acondicionarlos para prepararse durante todo este proceso de la llegada de nuevos empresarios al estado y nuevas empresas.
3: La líder del sector inmobiliario en la región, Mari Piña, hizo un llamado a las autoridades para que ejecuten un plan de asfaltado en las calles de la zona industrial de Maturín. Advirtió que el deterioro vial provoca que inversionistas rechacen instalarse allí. En Monagas, Johnny Moisés Ulloa, Unión Radio.
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0: 8:16.
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buenos días tengan todos los radioescucha de esta prestigiosa emisora como lo es Sensación 95.9 FM y de este su programa Libertando al Cautivo. Hoy, cuando Dios nos regala una hermosa mañana, un nuevo amanecer, una nueva misericordia, le damos gracias a Él primeramente por llegar hasta cada uno de sus hogares. La Biblia dice que nuevas son sus misericordias cada mañana. Llegamos pues a ustedes en nombre del Padre, Hijo y Espíritu Santo, bajo la dirección de nuestro amigo el bendecido Richard Alexander Lameda. En los controles nos acompaña hoy nuestro amigo Elvis, el popular Elvis, quien habla para ustedes, su amigo, su pastor Omar Caripá. Y pues llegamos a nombre también de la iglesia Renacer de Nuevo en Cristo, ubicada allí en el sector Valparaíso, en la calle Gil Fortú. Allí estamos para servirle. Hoy traemos pues música, esa palabra que da aliento, que da esperanza, que levanta nuestros ánimos cuando creemos que todo está perdido. Y Dios tiene el control sobre todo. Él es el único que nos sostiene. Y por eso quiero estar leyendo en el libro de Génesis, capítulo 37. Gloria a Dios, vamos a estar leyendo unos versículos. Y leo con la bendición del Padre, Hijo y Espíritu Santo. Y dice así: habitó Jacob en la tierra donde había morado su padre, en la tierra de Canaán. Esta es la historia de la familia de Jacob. José, siendo de edad de 17 años, apacentaba las ovejas con sus hermanos, y el joven estaba con los hijos de Bía y con los hijos de Zilpa, mujeres de su padre, e informaba José a su padre la mala fama de ellos.

Amaba Israel a José más que a todos sus hijos, porque lo había tenido en su vejez y le hizo una túnica de diversos colores. Y viendo sus hermanos que su padre lo amaba más que a todos, sus hermanos le aborrecían y no podían hablarle pacíficamente. Y soñó José un sueño y lo contó a sus hermanos, y ellos llegaron a aborrecerle más todavía. Y les dijo: oí ahora el sueño que he soñado. Gloria a Dios. Padre, en el nombre de Jesús, Señor, le adoramos, le bendecimos, te damos toda gloria y toda honra. Gracias por esta hermosa mañana, por esta nueva oportunidad. Gracias por estos minutos que nos permitirá, Señor, estar, Dios, en este lugar. Bendigo, Dios, esta emisora, bendigo la vida de nuestro amigo Richard Alexander, bendigo su familia. Señor, gracias por ser Sensación, Dios, 95.9, un canal para llevar su palabra. Dios, gracias te damos en el nombre de Jesús. Amén y amén. Gloria a Dios. Hoy, pues, vamos a estar saludando a los que ya han reportado sintonía. Gloria a Dios. Vamos a estar saludando. Gloria a Dios. Vamos a estar saludando al amigo Pastor Luis Crespo en Río Tocuyo. Gloria a Dios, está allí en sintonía. Gloria a Dios. Saludamos a nuestra hermana en Cristo y prima, nuestra hermana Mari Caripá, allí en la urbanización Juan Jacinto Lara. Dios le bendiga grandemente. Que sea Dios guardando su familia cada día. Gloria a Dios. Saludamos también a María Eugenia, gloria a Dios, reportando sintonía, gloria a Dios, en la Ezequiel Zamora, familia Suárez Castillo, fiel oyente de este programa. Que la paz de Dios esté sobre ustedes en el nombre de Jesús. Saludamos a nuestra hermana Margis Tobar y Mari Tobar, gloria a Dios, full sintonía allí en la calle Fe y Alegría, sector Campanero. También saludamos a su señor padre, nuestro amigo Jesús Tobar, aleluya, y está allí en full sintonía. Un abrazo, disculpándonos, pues, porque le debemos la visita. Dios sabe, pues, los motivos, pero allí en cualquier momento vamos a estar llevando esa palabra en el nombre de Jesús. Los tiempos de Dios son perfectos. Saludamos a Jesús Tobar Jr., gloria a Dios, a todos. Bendecimos la familia Tobar, familias con propósito en las manos de Dios. Aleluya. Saludamos también, gloria a Dios, a nuestra hermana y amiga Mari, gloria a Dios. Allí dice que está full sintonía. Canelón Berisario, gloria a Dios, full sintonía. Que Dios le bendiga, gracias por ser fiel a este programa. Saludamos a nuestra hermana Lilibe Amaro, allí en Sogoré. Gloria a Dios. También full sintonía, allí junto al amigo Orlando. Dios le bendiga a sus niñas. Arly, Dana, Dios te bendiga grandemente. Dios es bueno. Dios es maravilloso. También saludamos, gloria a Dios, a nuestra hermana Asunción López, gloria a Dios, desde el sector Santo Domingo, full sintonía. Dios le bendiga, hermana, Dios bendiga a tus hijos, a tu familia, en el nombre poderoso de Jesús. Hoy quiero hablarle acerca de este hombre llamado José. Hoy quiero hablarte acerca de esta historia bíblica. Nos vamos a enfocar es acerca de lo que él recibió, de lo que Dios destinó para este muchacho. Dice que José, 17 años, un adolescente, tuvo unos sueños. Dice que él no era muy bien visto por sus hermanos sanguíneos, hermanos por parte de padre. Dice que este muchacho, pues, se conducía delante de los ojos de Dios, recto, firme y delante de su padre.
Dice que sus hermanos tenían mala fama, pero dice la palabra que un día él tuvo un sueño. Él los contó, quizás sin ninguna malicia. Él contó sus sueños, él contó sus planes, lo que aquello pues le había emocionado. Y dice que los hermanos comenzaron a tener cierta envidia, comenzaron a tener cierta discordia con este muchacho. Y dice la palabra de Dios que José pues contó aquello y sus hermanos comenzaron pues a criticarlo, comenzaron a señalarlo, comenzaron quizás a decirle pues no vas a alcanzar tus metas, no se van a hacer realidad. Hoy, siendo el domingo, primer domingo del mes 9 de este año, hoy quiero enfocarme acerca de los sueños, de los planes que quizás tú que me oyes te trazaste en el mes de enero y ya vamos en el mes 9. Y quizás tú dirás, pues, lo que me tracé no lo voy a alcanzar. El Señor ha puesto en mi corazón esta palabra y hoy te quiero compartir que aún el año le quedan todavía ciertos días para terminar. Aunque ya estamos en el mes 9, no pierdas las esperanzas que lo que te trazaste a tu vida lo vas a alcanzar, lo vas a obtener. ¿Sabes por qué? Cuando nuestros sueños, nuestros propósitos están anclados a la voluntad de Dios, se logra. Dios permite que nuestros ojos vean ese éxito, ¿sí?, de lo cual planificamos. Y dice la palabra de Dios que José contó aquellos sueños sin ninguna malicia. Y déjame decirte que José pasó un proceso antes de que aquel sueño se materializara. José fue víctima y fue visto de diferentes ángulos en la vida, porque José fue visto como esclavo, José fue visto como un simple soñador, José fue visto como un privado de libertad, un preso, ante los hombres, ante diferentes personas. Pero ante los ojos de Dios, José era visto como el futuro gobernador de Egipto. ¿Qué te quiero decir a ti hoy en esta mañana, mujer que me oyes, hombre que estás allí, que quizás te sientes dentro de una depresión, dentro de una tristeza, dentro de un desánimo? Hoy te quiero decir que no es lo que las personas dicen de ti o que las personas piensen de ti, es lo que Dios dice que vas a hacer, es lo que Dios dice que te escogió para hacerlo. José fue nacido para ser gobernador, y no porque haya pasado por cárcel, por esclavitud, por diferentes procesos, los sueños de José se iban a cortar, porque los sueños de José venían de parte de Dios. Hoy te quiero decir que aunque vengan procesos a tu vida, aunque vengan pruebas a tu vida, aunque hoy en día veas que es una realidad muy negativa para ti y lo ves como un problema, hoy te quiero decir que los planes de Dios en tu vida se van a cumplir. Hoy te quiero decir que los sueños que Dios tiene o el propósito que Dios tiene contigo se va a cumplir. Porque nada de lo que puedas estar pasando en este momento, en este año, en estos tiempos, van a cortar el propósito de Dios. José, de 17 años, ya fue escogido por Dios para ser gobernador. Que no se había materializado esa jerarquía, o que Dios no lo había llevado a donde él iba a ejercer su autoridad, pues Dios usó escalones distintos, pero eran los que conducían al lugar donde Dios quería que José llegara. Dios usó a sus hermanos para que lo vendieran. Dios usó a aquellas personas que compraban esclavos para que José llegara a Egipto. Yo no sé lo que Dios pueda estar usando en tu vida para que tu propósito, para que tus sueños se hagan realidad.
No sé, puede ser una tristeza, una depresión, puede ser un problema, puede ser un estado de salud que es negativo, pero es parte de los escalones para que se cumpla lo que Dios ha dicho de ti y para que Dios se glorifique en tu vida. Y dice la palabra que el Señor pues permitió que los sueños de José se cumplieran. José un día soñó aquellas espigas, aquellos manojos eran unos manojos rectos, derechos, y que los manojos de los hermanos de él se inclinaban hacia los de él. José no entendía, no interpretó los sueños, pero en el corazón de Dios ya estaba destinado a lo que José había nacido. Ya tú estás destinado, en el corazón de Dios ya estás destinado a lo que vas a llegar a ser. Porque Dios tiene el poder, gloria a Dios, Dios tiene el poder para hacer de ti ese gran hombre, esa gran mujer que naciste para hacerlo. Gloria a Dios. Seguimos saludando, oh, gloria a Dios. Dios ha sido bueno, Dios ha sido maravilloso, gloria a Dios. Seguimos saludando, saludamos a nuestro hermano Osvaldo Benítez, gloria a Dios, y su esposa Maylin, desde allí en la ciudad capital, Caracas. Dios te bendiga, mi hermano Osvaldo, gracias por estar en sintonía, día domingo a domingo, gloria a Dios, gracias por ser ese fiel oyente. Que la paz de Dios, que Dios bendiga a su familia, que Dios bendiga tu ministerio en el nombre de Jesús. Saludamos a nuestra hermana, gloria a Dios, Nelly de allí en Aregue, gloria a Dios. Allí la familia, gloria a Dios, de nuestra hermana Nélida. Saludamos a Rosagni, gloria a Dios. Saludamos a Alba, saludamos a Edward, a Daniel, gloria a Dios. A la abuela, en el nombre de Jesús, que Dios les bendiga. Amén. Allí estaremos el día jueves, si Dios quiere. Vamos a estar allí en casa de nuestra hermana. Dios te bendiga, hermana Nélida. Gracias por estar en sintonía. Saludamos también a nuestro amigo, el popular Catire, funcionario, gloria a Dios, allí escrito a la medicatura forense. Dios bendiga a tu familia, a tu esposa, a tus hijos. Dios bendiga a tu hogar, tu trabajo. Eres un José de estos tiempos. Naciste con propósito. Y antes de que tus ojos se cierren, Catire, en este plano terrenal, pues le servirás a Jesucristo de Nazaret. Gloria a Dios. Saludamos, gloria a Dios, nuestra hermana Mari Tobar, gloria a Dios. Hermana Mari, naciste con un propósito. Y los que nacen con un propósito en Dios se cumplen. Gloria a Dios. Saludamos también, gloria a Dios, a nuestra amiga y hermana Cholimar Chávez, allí full sintonía, gloria a Dios. Así es, mi hermana, confiemos siempre en nuestro Dios. Dios es bueno, gloria a Dios, aleluya. Saludo a mi mamá, allí en el callejón Castañeda, full sintonía, a mi hermana, a mi hermano, a mi sobrino, a todos allí que están en sintonía de este programa, gloria a Dios. Dios ha sido bueno. Vamos a estar oyendo un hermoso tema. Gloria a Dios. Un hermoso tema que en lo personal me agrada. Y sé que a muchos oyentes les gusta. Jesús secó mis lágrimas. Gloria a Dios.

0: Gloria a Dios, aleluya. Jesús secó nuestras lágrimas. Y como les decía, sobre el tema que estamos hablando, todo ser humano pues planifica, todo ser humano hace o diseña su plan, el sueño que cada uno quiere alcanzar. Hoy te digo que si tus planes están en las manos de Dios, que si tus sueños están en las manos de Dios, se van a hacer realidad. Por eso que la palabra nos enseña a buscar primeramente el reino de Dios y su justicia. Y todo viene por añadidura. Todo viene por añadidura. A veces nos desesperamos. A veces nos fatigamos. Queremos obligar a algo que suceda o que pase antes del tiempo. Y si eso sucede, déjame decirte que va a fracasar. Vas a fracasar cuando tú no esperas el tiempo de Dios. Cuando tú no das gracias en los momentos difíciles que Dios permite que a veces podamos pasar. Entonces, no podemos aspirar a ganar. Alguien me dio un consejo en una ocasión. Me dijo, si tú no aprendes a perder, nunca esperes a ganar. Porque en la vida se pasan procesos que a veces podemos decir que estoy pasando o que estoy pagando. A veces vienen procesos de consecuencias que nosotros mismos pudimos provocar en cualquier momento de nuestras vidas. Pero vienen procesos también de parte de Dios que son parte, ¿sí?, que van a ayudar a alcanzar la meta que fuiste llamado a ser. Entonces, tenemos que esperar ese tiempo. José esperó pacientemente, esperó José en Jehová. Y quizás pues se oye bonito que José haya llegado a ser gobernador de Egipto, sí, pero tuvo que pasar por muchas pruebas. Y la Biblia no dice cuánto tiempo pudo durar José en todo esto para llegar a Egipto. Lo que la Biblia dice es que José, a lo que fue llamado, se cumplió. Que los sueños que él en su edad de 17 años tuvo, se cumplieron. Porque eran sueños que vienen de parte de Dios. Por eso que hace un momento te decía, quizás en enero planificaste muchas cosas. Quizás el 31 de diciembre del año pasado planificaron muchas cosas que hasta el sol de hoy no se han materializado. Pero eso no quiere decir que no la vas a alcanzar. Tienes que esforzarte, tienes que animarte, tienes que declarar que este mes va a ser un mes de bendición. Tienes que soltar todo aquello que te pesa, todo aquello, soltar toda esa forma de pensar. A veces nuestros pensamientos nos llevan a vivir siempre como un esclavo, a decir, yo no emprendo nada porque todo lo que hago me sale mal. No, tienes que cortar con pensamientos negativos. Aún José seguía creyendo que sus sueños se iban a materializar. Cuando José fue vendido por sus hermanos, quizás él como ser humano le dolió, quizás lloró, quizás, pero él siguió confiando porque el ángel de Jehová respaldaba a José. Gloria a Dios. Seguimos saludando, saludamos a nuestra amiga señora Yelixa Chávez, allí en la calle Zulia, full sintonía. Dios le bendiga grandemente a ella y a su hijo. Saludamos también a nuestras hermanas Lisbeth Amaro y María Carrasco, allí frente al CDI, en el kiosco blanco, allí vendiendo su rico mondongo. Saludamos también a nuestros hermanos Yanarelis y Joan, allí en la 5 de julio, reportando sintonía, allí 5 de julio. Están en su puesto allí de verdura. Gloria a Dios. Dios le bendiga grandemente. Así que tus sueños están en las manos de Dios. No te preocupes por lo que tus ojos físicos hoy puedan ver. No te preocupes por lo que tu realidad pueda ser materializada. Hoy te digo que Dios está contigo, que Dios va contigo. Dios puede hacer un milagro, Dios puede hacer que una realidad sea cambiada, porque el Señor Jesús tiene el poder para cambiar toda realidad negativa en positiva. El Señor Jesús cambió vidas en aquel tiempo. ¿Y sabes algo? Que Él sigue siendo el mismo Dios, el mismo Señor, en aquel tiempo, en este tiempo y por los siglos. Por eso que hoy te hablo de ese Jesús de Nazaret que puede cambiar vidas. Y el Señor cambia la vida de una persona cuando esa persona se decide, cuando esa persona confía, cuando esa persona suelta todo a sus pies. Y cuando digo todo, es todo. Cuando digo todo, es todo. Forma de pensar, forma de vivir, forma de hablar, forma de actuar, forma de todo. José no se quejó durante el proceso. José sabía que si él había nacido para algo y que si Dios le había mostrado para algo, era porque hasta que eso no se cumpliera, José sabía a dónde Dios lo llevaba. Y es por eso que tenemos que estar conscientes a dónde Dios te lleva. Gloria a Dios. Saludamos, gloria a Dios, a nuestro amigo y hermano Ale Mujica, gloria a Dios, funcionario activo de allí del Ministerio Público Full Sintonía, gloria a Dios. Dios bendiga pues a cada uno del personal de diferente organismo, del Palacio de Justicia, del Poder Judicial, del Ministerio Público, Defensa Pública, de la Alcaldía, de la prefectura de este municipio. Dios bendiga a cada uno de mis colegas abogados. Que la bendición de Dios esté sobre ellos. Que sea Dios pues abriéndoles puertas a cada uno, supliendo cada necesidad. Pues saludamos, extendemos el saludo al ciudadano prefecto Ronald Sánchez desde esta cabina radial. Bendecimos sus vidas. Bendecimos la vida de la ciudadana alcaldesa, Las Miverde. La bendecimos. La Biblia dice, orá por los que están en eminencia, por nuestros gobernantes. Hay que orar, porque Dios tiene el control. Y como pueblo, como ministro del Señor, independientemente, fuera de cualquier posición política, la Biblia lo dice, hay que orar. Oramos. Así como José fue puesto como gobernador allí en Egipto, así Dios colocará y está colocando personas idóneas para que este país salga adelante, porque Venezuela, todo y cada uno de los sueños de nosotros los venezolanos se materializarán y se alcanzarán. Venezuela fue escogida entre todas las naciones con un propósito, y muchos quizás no lo ven de esa manera, pero leyendo la palabra yo puedo ver que Venezuela en estos tiempos está así como José en aquel tiempo. Venezuela, dice la palabra, que Egipto bajo la administración de José fue el país, la nación que no sufrió la hambruna que pasaron aquellos países en aquel tiempo. Yo creo que Venezuela, en el nombre de Jesús, seremos de bendición a nivel mundial. Seremos el país levantado por la mano de Dios. Seremos el país y somos el país que estamos mostrando que la gloria de Dios está en este lugar. Aún cuando hemos pasado por diferentes procesos, aún el Jehová de los ejércitos nos ha sostenido. Venezuela, hoy te quiero decir, venezolano que me escuchas, no estás solo. Jehová de los ejércitos está con nosotros. Y si el Dios de los cielos está con esta nación, Venezuela va a renacer. Venezuela va a renacer. Y por eso que veremos cada uno de los sueños materializados. Y dice la palabra que José, gloria a Dios, llegó a ser gobernador de Egipto. Desde la cárcel pasó a ser gobernador. porque Dios, independientemente de la posición de cualquier persona o de la condición que la persona se encuentre, Dios es especialista para cambiar realidades. Dios no mira tu condición. Dios no mira lo que puedas estar pasando. Dios usa lo que estás pasando para glorificarse. Dios se glorificó en personas ciegas. Dios se glorificó en personas leprosas. Dios se glorificó en personas endemoniadas. Dios se glorificó en personas muertas. Y podemos ser uno de nosotros. O puede ser cualquier proceso que pudiésemos estar viviendo, la oportunidad para Dios glorificarse, para Dios bendecir y para Dios hacerse sentir que aún Él sigue siendo Dios. Vamos a estar oyendo otro hermoso tema. Levanta tus manos. Levantemos nuestras manos en esta mañana en acción de fe. De lo que tú estás orando va a llegar a tu vida. Y si estás enfermo, vas a ser sano en el nombre de Jesús.
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0: gloria a Dios. Levanta tus manos, aunque no tengas fuerzas, aunque haya mil problemas, hay que levantar las manos. José siempre levantó las manos, aún en su proceso. José siempre creyó que Dios lo sacaría de ese lugar. Y José siempre, gloria a Dios, sostuvo pues esa fe que lo llevó a ser ese gobernador que quedó registrado pues en el libro sagrado. Gloria a Dios. Bien, saludamos a una amiga, se llama, a una abuela, Milagro Bastida. Gloria a Dios. Me han comentado que es fiel oyente de este programa. Abuela, Dios te bendiga, Dios te guarde, Milagro, Dios te, que la paz de Dios esté sobre tu vida y largura de día y de años vengan sobre ti. También saludamos a Elba, gloria a Dios, madre, abuela y madre de nuestro amigo Elvis, el que está aquí en los controles, gloria a Dios. Dios le bendiga grandemente. Son las 8:57 minutos de la mañana. Gloria a Dios. Voy a dejar a mi hijo que va a estar dando un saludo, gloria a Dios, a cada uno de los niños. Aleluya.
1: Dios le bendiga a todos los niños de tanto Lara y de Carora. Y también saludo a mis primos que están de visita, Aarón, Abraham.
0: Gloria a Dios. Dios bendiga a cada uno de los niños de este hermoso país. Dios bendiga a la niñez caroreña. Gloria a Dios. Cuando son las 8:58, ya a punto de cerrar este programa, damos gracias a Dios primeramente de permitirnos llegar hasta sus hogares. Y esperando que esta palabra que hoy se compartió, que hoy el Espíritu Santo direccionó, haya quedado sembrada en sus corazones, que surta el efecto que tiene el poder de la palabra de Dios. Hoy te quiero decir que tus sueños no han muerto, que reflexiones, que te acuerdes que en los procesos no todos son malos, sino que son escalones para llevarte a donde tú quieres llegar. Y tenemos que esforzarnos, tenemos que levantar nuestras manos y que recordemos que Jesús de Nazaret siempre seca nuestras lágrimas. Jesús de Nazaret siempre seca las lágrimas de nosotros. Así que hoy te quiero dejar esta reflexión. Dios ha sido bueno, hoy es un gran día, comienza un nuevo mes. Así que comienza este mes positivamente, comienza este mes lleno de fe. Y bendigo pues la semana de cada uno de ustedes que estuvieron en sintonía. Bendigo sus vidas, su familia, recordándole pues que Jesucristo viene pronto y que podamos buscar esa salvación que brinda Jesús de Nazaret. Que tengamos esa relación con Dios para ser guardado de ese día que la Biblia dice que Jesús regresará a esta tierra. Será un día para los que creemos de mucho gozo y alegría, y dice la Biblia que a los que les sorprenda ese día pues será un día de confusión. Por eso, amigo, amiga que me oyes, hombre, mujer que me escuchas, Dios brinde una oportunidad por medio de esta emisora, por medio de este canal, de que cada uno pueda oír ese anuncio de que Cristo viene. Bien, Dios les bendiga. Son las 9 de la mañana, recordando que llegamos a cada uno de sus hogares en el nombre del Padre, Hijo y Espíritu Santo. Llegamos también bajo la dirección de nuestro amigo Richard Alexander Lameda, el bendecido. Dios bendiga cada día su vida, su proyecto, esta emisora. Que Dios pues le sorprenda con su local propio de Sensación 95.9 FM. también llegamos a nombre de la iglesia Renacer de Nuevo en Cristo. Hoy pues tenemos nuestra escuela dominical allí en la calle Hitfortur, sector Valparaíso. Allí le esperamos, están cordialmente invitados. Dios tiene una palabra para ti en esta noche. Dios es bueno, Dios es maravilloso. Y haciéndole y extendiéndole la invitación para que nos estén sintonizando el próximo domingo. Así que nos escuchamos. Chao, chao. Dios le bendiga, Dios le guarde y que tenga un excelente día y una excelente semana. Y lo dejo con este vallenato. Diles, gloria a Dios.

0: 9:06.
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2: 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Cortes eléctricos de 16 horas afectan a más de 400 familias en municipio zuliano. Madeline Palmar amplía detalles con apoyo de Unión Radio.
3: Los vecinos de los campos petroleros protestaron en la entrada del campo El Milagro tras cumplir más de 3 semanas sufriendo suspensiones eléctricas que no cuentan con explicación oficial por parte de la industria petrolera. Maricelis Vilches, afectada por apagones en Lagunillas, estado Zulia.
4: Los campos petroleros donde nunca se nos iba la electricidad, nunca se nos iba el gas, nunca se nos iba el agua, y nos hemos visto afectados por estos cortes eléctricos.
3: La comunidad denuncia que la falta de energía expone a condiciones extremas a la población más vulnerable en una región que puede padecer hasta 45 grados de sensación térmica.
4: Tenemos muchas personas adultas, mayores, encamadas, muchos niños, personas embarazadas, ya no aguantamos estos cortes.
3: Los afectados exigen a PDVSA un pronunciamiento oportuno y soluciones inmediatas para restituir la estabilidad del servicio en la costa oriental del lago. Desde el estado Zulia, Madeline Palmar, Unión Radio.
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Hola, mi gente bella, activa y extraordinaria. Bienvenida a su espacio sin estrés. Un espacio diseñado para que juntos logremos una mejor versión de vida. Sin estrés, transmitiendo con la mejor energía a través de la señal de sensación 95.9 FM. Contamos con la dirección general de Richard Alexander Lameda, el trabajo impecable en la edición y montaje de Elvin Alexander Lameda. Y desde este lado del micrófono, ¿quién les habla? La doctora Maciel Sáez, tu médico especialista en imagenología y tu coach de vida. Hoy vamos a encender la chispa de la transformación con un tema vital, poderoso y liberador. Pasa la página. Muchas veces lo hemos escuchado, muchas veces lo hemos dicho. Pasa la página. Bueno, prepara tu mente, abre tu corazón y ponte cómodo o cómoda, porque hoy la neurociencia nos

control definitivo de nuestras vidas. Arrancamos. ¿Te ha pasado alguna vez que intentas conciliar el sueño y de repente tu mente empieza a repasar una y otra vez esa conversación desagradable de hace 3 días? O ese error en el trabajo, o esa decisión que no salió como esperabas. Nos ha pasado a todos, a mí también, muchas veces. Nos encontramos acostados, pero por dentro sentimos que estamos corriendo en un maratón de frustración. ¿Por qué nuestro cerebro le cuesta tanto soltar y pasar la página?

fascinante, el cerebro. La neurociencia moderna ha descubierto que todos poseemos una red de conexiones llamada la red por defecto. Esta red se activa automáticamente cuando no estamos enfocados en una tarea concreta. Su función evolutiva original era analizar el pasado para prevenir peligros futuros.

vueltas en los momentos difíciles. Sumado a esto, tenemos una estructura clave del tamaño de una almendra.

el miedo y la supervivencia. De ella hemos hablado en muchos de nuestros programas. Cuando vives en un evento doloroso o estresante, la amígdala lo marca con tinta fluorescente roja para decirte: no lo olvides, esto dolió. Aquí viene el gran desencadenante. El cerebro no distingue entre la realidad y lo que imaginas o recuerdas con intensidad. Cada vez que traes al presente ese recuerdo amargo,

meses o hace años, tu cuerpo lo está viviendo hoy, en este preciso segundo. Está haciendo sufrir a tu organismo una y otra vez para el mismo evento.

Pasar la página es el proceso consciente de quitarle la carga emocional negativa al recuerdo para que pierda el control sobre tu presente.

0: ellos. Tienes la habilidad biológica de tomar el lápiz de tu vida y reescribir tu historia a partir de hoy. No se vayan, quédense en nuestra sintonía por Sensación 95.9 FM. 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

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Sin estrés. Continuamos en este segundo bloque, profundizándose en cómo nuestra mente procesa las cargas emocionales. A menudo mantenemos viva una herida, un rencor, una culpa, porque creemos erróneamente que no pasar la página nos protege de volver a salir dañado, o que guardar resentimiento es

nos demuestra exactamente lo contrario. Guardar rencor es como tomarse un vaso de veneno todos los días, esperando que la otra persona se enferme. ¿Cómo se va a enfermar si quien te lo estás tomando eres tú?

psicopatía. Ay, no, eso no es así. En un estado de simpaticotonía. Ese sí es la palabra. Es decir, una alerta roja biológica continua. ¿Qué le hace esto a tu cuerpo día a día? Bueno, lo pone en tensión muscular y agotamiento. Mantiene tus músculos contraídos, provocando que dolores de cuello, de espalda y de fatiga crónica. También altera el sistema digestivo y el del sueño, insomnio. El exceso de cortisol altera la microbiota intestinal.

conoce, la hormona del sueño reparador. Esa empieza desde nuestro intestino, y si nuestro intestino está alterado, se altera nuestro sueño también. También existe una depresión del sistema inmune.

miles de enfermedades. Desde el enfoque de la neurociencia aplicada, aceptar no significa estar de acuerdo con lo que ocurrió, ni minimizar el daño, no, ni justificar a nadie, yo no he dicho eso. Esto es aceptar, es un acto puramente inteligente que reconoce la realidad. Esto sucedió, no puedo cambiar el pasado, pero, hay ese pero, tengo el control absoluto sobre lo que hago con mi energía y con mi atención hoy. Cuando das el paso consciente de perdonar y soltar,

otros neurotransmisores de alto rendimiento, como lo son la dopamina, que activa la motivación y la inicia para buscar, la iniciación para buscar nuevas metas. También las endorfinas, que generan alivio físico y emocional.

en el mejor de los sentidos. ¿Por qué egoísta? Claro, porque tú eres primero y después lo demás. Le devuelves a tu corteza prefrontal. ¿Cuál es la

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1: La hora. 9:32.
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3: 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Católicos de Portuguesa se preparan para las festividades de la Virgen de Coromoto. Manuel Alvarado amplía detalles con apoyo de Unión Radio.
4: La devoción mariana de toda Venezuela se concentra este mes en Portuguesa, en donde este próximo martes 8 de septiembre se celebrará el 374 aniversario de la aparición de Nuestra Señora de Coromoto, para continuar el día 11 con los 74 años de su coronación canónica como patrona nacional, para lo cual se ha dispuesto un calendario con múltiples actividades. Óscar Novoa, alcalde de Guanare.
5: Pero también lo invitamos el próximo 7 de septiembre a la gran caminata coromotana, una procesión de 5 kilómetros de fe que inicia desde el Parque de la Aparición hasta el Santuario Nacional. El próximo 7 de septiembre no te puedes quedar en casa, tienes que ir a la novena caminata coromotana que organizamos de la alcaldía del municipio de Guanare a las 5 de la tarde el 7 de septiembre. Y el 8 estaremos celebrando la solemne Eucaristía y celebrando los 374 años de la aparición de la Virgencita de Coromoto en esta tierra de fe.
4: En la previa de estas festividades marianas, por iniciativa de la Cámara de Turismo Regional Por Turismo, dio inicio a un recorrido de 117 kilómetros a pie, denominado Camino a Coromoto, a desarrollarse en 5 tramos durante 5 noches y 6 días, hasta llegar a la Basílica Menor Santuario Nacional Nuestra Señora de Coromoto en Guanare, la noche del 7 de septiembre. Desde el estado Portuguesa, Manuel Alvarado, Unión Radio.
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6: En 1815, Simón Bolívar escribe la Carta de Jamaica, en la que expone las causas que provocaron la caída de la Segunda República en su contexto de la independencia de Venezuela. Hoy es Día Internacional del Sexo y Día Mundial de las Aves Playeras.
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qué, para que juntos logremos una mejor versión de vida. Llegamos a la parte práctica. Ya comprendimos cómo funciona nuestro cerebro.

conocerse. Y le voy a dar tres tips. El primero, interrupción de patrón mediante el freno verbal y corporal. Ay, ¿cómo es eso? ¿Cómo es que voy a interrumpir el patrón? Voy colocando freno verbal y corporal. ¿Cómo es eso? Cuando detectes que tu mente entra.

El cortisol es la hormona del estrés que empieza a producirse en nuestro cuerpo y se deposita en toda nuestra fase muscular. ¿Y qué hace? Que te tensan todos los músculos y de ahí empiezan los dolores. Otro tip es la escritura de descarga. Sí. Si sientes un torbellino emocional, toma papel y lápiz. Es preferible el lápiz de grafito que el bolígrafo. Pero bueno, si no lo tienes, ni modo. Toma cualquier, así sea un lápiz de color, un bolígrafo o un lápiz de grafito, toma papel y escribe a mano. Exige la coordinación de tus dos hemisferios, el derecho.

siente, sin filtro, porque nadie te va a leer eso. Empieza a escribir, hasta con groserías si quieres. Sí, escribe todo, todo lo que se te pase por esa mente, sin filtro. Una vez terminado, vas a romper.

qué me pasó esto a mí? ¿Por qué a mí no a otro? Pregunta, esta pregunta te hunde en el rol de víctima. Entonces vamos a cambiar esa pregunta. Vamos a preguntarnos, ¿para qué me sirvió esto? ¿Y qué aprendizaje me llevo para ser más fuerte hoy? Sí, yo siempre me lo pregunto y me resulta espectacular. Bueno, todos los tres T lo he hecho, de verdad, dependiendo de la situación con donde esté. Cuando buscamos el aprendizaje de lo que nos dolió o de lo que nos hirió, activamos

Vamos a transformar un dolor del pasado en una herramienta de poder para nuestro presente. Y recuerda que tus acciones del presente van a ser tu futuro, tu situación futura.

volver a pasar por esto. Y esto nos trae como consecuencia que podemos ver con claridad una situación de dificultad que la podemos resolver. Y lo más importante, que usted puede mirar esa página pasada y decir, yo fui capaz de esto, de soportar esto. Mira lo fuerte que yo soy. Si yo pude con eso, puedo con todo. Pues sí, si uno se hace esa pregunta, te digo que no. Mire, no hay cosa que duela más que dar a luz un bebé, de verdad. Se lo digo con propiedad también.

cuando vemos ese bebé, ¿verdad que sí? Bueno, entonces vamos a pasar la página para otros dolores que son menos, y no guarde nada, ni dinero, porque el dinero tiene que fluir, ir y venir, y les voy a hacer un programa del dinero también,

tu mentalidad. Y eso es un regalo de ti para ti. Habrá días en que la mente intentará llevarte hacia atrás por fuerza del hábito, pero hoy ya cuentas con la conciencia, el conocimiento y las herramientas para tomar el timón y redistribuir tu camino. Sí, mírate al espejo hoy, desde hoy. Bueno, empieza a mirarte al espejo y reconoce el valor de todo tu recorrido, sea bueno, sea malo, sea con lágrimas, sea con alegrías,

este mismo día, para este preciso instante. Posees una mente brillante. Recuerda que Dios nos hizo a su imagen y semejanza. Entonces, Dios nos dio una mente con neuroplasticidad. Tú puedes repararla, tú puedes reparar todo, hasta el pasado. ¿Y cómo? Bueno, posees un cuerpo sabio, un cerebro diseñado genéticamente. ¿Para qué? Para adaptarte, para sanar, para reinventarte y sobre todo para triunfar. El solo hecho de salir de tu casa, el solo hecho de preparar todo en tu casa, el solo hecho que de hacer un día diferente al otro, uno triunfa en la vida, ya eres exitoso. No le regales tu valioso presente a un pasado, no, porque eso ya no existe. El libro de tu vida tiene infinitas páginas en blanco, esperando por tus mejores decisiones, tus triunfos más altos y tus sonrisas más auténticas. Entonces, decídete hoy a escribir la mejor versión de tu vida, de tu historia, porque es tuya, de nadie más. Ha sido de verdad un verdadero honor y una alegría inmensa acompañarlos en esta jornada de crecimiento y de alto impacto. Miren, no es a ustedes nada más, a mí también me pasa, pero he buscado esta herramienta, las he utilizado, porque todos hemos tenido unas páginas pasadas llenas de lágrimas, llenas de rencores muchas veces. Y

el éxito de hoy, del éxito de mañana, perdón, depende de él cómo te comportas hoy. Llegamos a esta edición bajo la dirección de Richard Alexander Lameda, edición y montaje impecable de Elvin Alexander Lameda. Se despide con amor y con el compromiso de siempre la doctora Maciel Sáez, tu médico especialista en imagenología y tu coach de vida. 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Sin estrés, se les ama. Hasta la próxima Píldora Radial. Mil bendiciones.

0: 9:53.
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2: Buenos días, Carola Torres Lara, Venezuela Planeta. Desde la división informativa de la FM Sensación te reporta Richard Alexander Lameda, 14600, Colegio Nacional de Periodistas, Seccional Lara. Los titulares más importantes de las informaciones acontecidas hasta este momento en nuestro planeta. Edición y montaje, Elvin Alexander Lameda.
3: Un tercer vehículo cayó la madrugada de este domingo en la zanja de la calle Guzmán Blanco, sector Torrellas. La misma no fue compactada ni asfaltada luego de trabajos por acometida de cloacas. Árbol se desprende sobre una vivienda y deja a una familia sin hogar en el sector Santa Rosa, al este de Barquisimeto. Fuerte explosión se registró la madrugada de este domingo en una subestación eléctrica en Ciudad Ojeda, estado Zulia. Empresa italiana Eni asume el control exclusivo del yacimiento Junín 5 para impulsar su producción petrolera en Venezuela. Instalan nueva punta de la obelisco de la Plaza de la República Maracaibo afectado por la onda tropical 40. Universidad Central de Venezuela dictará la carrera de ingeniería agroindustrial a partir de 2027. Ejecutan cesta de demolición controlada en residencia Arrecife de La Guaira. Guardia Nacional Bolivariana incauta cocaína en paquete con destino a Londres en Caracas. Policía Nacional Bolivariana captura a una mujer con 122 testicas de crack en Caracas. Incautan más de 800 kilos de marihuana en Nueva Esparta. Río se desborda y afecta más de 20 viviendas en Ocumare, estado Miranda. Presidente encargada Delcy Rodríguez promulga ley de alianza de grandes felinos para proteger zoológicos en Venezuela apoyados por India. General Electric Vernova proyecta aportar un gigavatio al sistema eléctrico venezolano en un lapso de 2 años. Rescatistas encuentran una tortuga viva entre los escombros de Residencia Caribe a más de 2 meses de los terremotos en La Guaira. Joven de 19 años pierde la vida tras chocar su moto con una gondola de PDVSA en Maracaibo. Apagones se empeoran en el sur y otros estados de Venezuela. Aumentan tarifas de viajes a nivel nacional. Últimas fluctuaciones eléctricas han afectado a Caracas y varios estados del país, incluyendo Lara. Plus Ultra reanuda vuelos entre Madrid y Tenerife con Caracas este martes 8 de septiembre. Hallan cuerpo de un hombre en el río Guaire. Fumbisis reportó 2 sismos este sábado, uno en La Guaira y otro en el Zulia. Fenómeno El Niño intensificará altas temperaturas entre septiembre y noviembre. Mujer pierde la vida tras lanzarse al vacío en un centro comercial de Cumaná. Hombre asesinó a su ex y luego se lanzó de un viaducto tras descubrir que ella le fue infiel en Perú. Imputan a pareja de falsos médicos por practicar cirugías a más de 200 personas en Bogotá, Colombia. Reportan 26 muertos por ataque a cuartel en Sudán del Sur. 2 mujeres escapan ilesas de un intento de robo a mano armada en Ecuador. Mujer veterinaria fue golpeada brutalmente con un martillo por un cliente insatisfecho que le llevó un gato para que lo atendiera en Costa Rica. Condenada a muerte una presentadora de televisión y su hermano en Egipto por narcotráfico. Morirán mediante la horca. Perú declara en emergencia 5 cárceles de alta peligrosidad. Estados Unidos flexibiliza las sanciones mineras a Venezuela, autorizando la comercialización de oro y contratos a futuro mediante 3 licencias generales. En deportes, Pirotinto femenina enfrentará a Colombia en octubre. Tigres de Aragua presenta su cuerpo técnico. Venus y Serena Williams caen en dobles de US Open. Cardenales de Lara calentará motores en Barquisimeto el 28 de septiembre. En arte y espectáculo, Yasmine Banford es coronada Miss Universo Nicaragua en Miami. Cantante Camilo lidera estrenos de música latina con El Árbol. Shakira y Bad Bunny brillan en premios Juventud 2026. Dominicana Joendry Mola es la nueva Miss Mundo 2026. Desempleadas de Julio Iglesias lo demandan por agresión sexual. En efemérides, en 1815 Simón Bolívar escribe la Carta de Jamaica. En 1816 se produce la Batalla de los Alacranes. En 1945 nace Go Nagari, creador de Mazinger Z. En 1987 muere Tito Martínez del Box, productor de Radio Rochela y del Show de Joselo. En 1957 nace Ajay Bass, inventor del puerto USB. En 1978 muere Adolf Dozier, fundador de la empresa Adidas. En 1991 Lituania se independiza de la Unión Soviética. En 1997 se realiza el funeral natal de la princesa Diana. En 2007 muere el tenor Luciano Pavarotti. En 1963 nace el cantante Alex Bueno. En 1948 nace el chef español Carlos Arguillano. Hoy es el Día Mundial de las Aves Playeras, Día Mundial de la Medicina Estética, Día del Daltonismo, Día de Leer un Libro, Día del Helado de Café, Día Mundial del Sexo, y se conmemora la festividad de San Zacarías. Te dejamos esta frase: ser íntegro es hacer lo correcto sin necesidad de tener espectadores. Delio Fernán. 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
1: Hola, hola, ¿qué tal? Muy buenos días. Hoy es domingo 6 de septiembre. Domingo del Señor, domingo de descanso, domingo de versionadas. Tengan todos y todas muy buenos días. Sean bienvenidos y bienvenida a una nueva emisión de Versionadas 959. Reciban los cordiales saludos de quien les habla, el José Querales, en compañía de Ervin Alexander Lameda, ambos bajo la dirección y supervisión de Richard Alexander Lameda.

Hoy domingo 6 de septiembre, la Iglesia Católica, el santoral de este domingo de la Iglesia Católica es: Señor, que no seamos sordos a tu voz. Iniciamos el programa el día de hoy con los hermanos Rosario y su versión del tema Buena Suerte, un tema muy conocido, muy popular acá en nuestro país, gracias a las cuatro monedas. Son las 10 y 8 minutos en Sensación. Recuerden, estaremos hasta las 12 del mediodía actualizando el ayer. Al igual que todos los domingos, hoy tenemos nuestras secciones de costumbres, nuestra versionada de lujo, la versionada en vivo, igualmente la versionada en otro idioma, por supuesto las dos voces en una sola versión. Y desde luego nuestra versionada religiosa, esa que no puede fallar, no puede faltar domingo a domingo.

Recuerden también nuestro punto de contacto, el 0416-657-0618. Desde ya se pueden comunicar con nosotros y solicitar su versionada favorita.

0: 10:09 en Sensación. Tenemos un contacto informativo con nuestro director y periodista Richard Alexander Lameda. ¿Estamos listos?
1: Ok. Sí, estamos al aire. Al aire.
0: Sí, estamos al aire con Richard Alexander Lameda. Adelante, Richard.
1: Ok, gracias, Hermes José Querales. Gracias a Elvin Alexander Lameda en

Vamos entonces a establecer este nuevo contacto para informarles que justamente en este momento se está produciendo el cierre de la carretera Carora-Barquisimeto a la altura del sector Atarigua. Cuando son exactamente las 10 y 11 minutos de esta mañana, nos acaban de informar que habitantes de Atarigua y de comunidades aledañas fueron pues a esta carretera importante que comunica Barquisimeto y Acarora y se apostaron con diversos objetos, cerrando así la vía a los conductores. Con el motivo de la protesta, de acuerdo a la información, es que están en contra de que se elimine la alcabala que tiene la Guardia Nacional Bolivariana ubicada en esa zona desde hace años, en este lugar. Recordemos que la presidenta encargada, Delcy Rodríguez, habló sobre la eliminación de las alcabalas en el país y en sustitución se van a patrullar los cuerpos de seguridad en las zonas urbanas de Venezuela. En este momento, entonces, repetimos, los habitantes de Atarigua y diversos caseríos están tomando la carretera centro-occidental a la altura de Atarigua para manifestar el rechazo de que sea quitada o eliminada la alcabala que por años estuvo allí de la Guardia Nacional Bolivariana. Los conductores de Carora que están escuchando en este momento el programa Versionadas y que tienen que ir a Barquisimeto a diligencias, mantener siempre la precaución o tomar la vía alterna, la carretera antigua de la Carora a Pavia, todavía está transitable, por lo menos para conectarse o también para salir a la altura de Turturia. Pueden hacer esta maniobra vial si van a Barquisimeto, pero van a conseguirse que está cerrada la carretera a la altura del sector Atarigua. Nosotros nos mantenemos entonces en contacto, gracias a Hermes por estos minutos que me ha regalado para hacer este boletín informativo y Alexander, que está en los estudios centrales. Desde el centro de la noticia, reporta Richard Alexander Ramírez. Adelante, estudios.

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1: Diez y trece minutos en Sensación. Seguimos presentando Versionadas 959. A esta hora presentamos nuestra versionada religiosa.
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10:22 en Sensación. Están en sintonía de Versionadas 959. El programa único en su estilo. Habíamos en primer lugar nuestra versionada religiosa, a cargo de Verónica Sanfilippo. Y el tema Santa María del Camino. En segundo lugar, veíamos a Gloria Trevi. Y esta excelente versión del tema Como yo te amo.

seguimos actualizando el ayer. Recuerden, estaremos hasta las 12 del mediodía. Nuestro punto de contacto, el 0416-657-0618. En breve estaremos dándole cabida a todos sus mensajes que nos llegan al WhatsApp de Versionadas 959.

Seguimos en esta mañana, este domingo 6 de septiembre. Restan 116 días para que finalice este año 2026. Así que sigamos con más música, más versionadas. Ahora escuchemos dos voces en una sola versión.

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1: La hora 10:32.
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2: Sensación informa. El secretario de Energía de Estados Unidos, Chris Wright, afirmó que el acuerdo suscrito entre Venezuela y la empresa estadounidense General Electric de Verdova busca estabilizar en un plazo de 6 meses a 1 año el deterioro del sistema eléctrico nacional, con miras a reforzar en los próximos años. El plan es de inmediato. En un plazo de 6 a 12 meses, centraremos en poner en funcionamiento los activos existentes sobre el terreno, devolverlos a condiciones adecuadas, estabilizar la red y ampliar las horas de servicio, declaró Wright. General Electric Verdova fue una de varias compañías que se comprometieron a expandir proyectos energéticos en Venezuela durante una ceremonia realizada este miércoles en Caracas, encabezada por la presidenta encargada Delcy Rodríguez. El convenio contempla la rehabilitación de infraestructura clave, entre ellas la represa del Guri, construida en la década de 1960, que según el funcionario estadounidense, opera actualmente a la mitad de su capacidad de diseño debido al desgaste de turbinas y líneas de transmisión.
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3: 10:33 en Sensación. Están en sintonía de Versionadas 959. Programa más esperado del fin de semana. En primer lugar, oíamos dos voces en una sola versión. Leodán, Vicente Fernández. Esa pared. En segundo lugar, oíamos a Rafael de España con esta nueva versión de su éxito, ¿Qué tal te vas sin mí? Diez y 34 minutos. A esta hora saludamos y complacemos a la cumpleañera del día, la cumpleañera de hoy, de este domingo, 6 de septiembre, Ana Roberti. Ana, hermana de Yamile Roberti, quien hoy está de cumpleaños, está en sintonía de Versionadas 959 allá en Antonio José de Sucre. Felicita a su hermana Yamile Roberti. También saludamos al profesor Pedro Carrasco y su señora esposa, hoy celebrando otro aniversario más de boda, arribando a 40 años de unión. Así que muchas felicidades para nuestro amigo, colega, profesor Pedro Carrasco. 10:35. Seguimos actualizando el ayer. Escuchemos a Roberto Carlos y su éxito, El gato en la oscuridad, pero en otro idioma.

10:45 en Sensación. Está en sintonía de Versionadas 959. En primer lugar, oíamos a Roberto Carlos con su éxito El gato en la oscuridad. En segundo lugar, oíamos una versionada en vivo. Jorge Rigó y su éxito Sola. Saludamos también a Julio Catarí, oyente Sensación, portándonos sintonía.

10:46. En breve estaremos con los hechos acaecidos un día como hoy en la historia. Mientras, escuchemos un tema solicitado a través del 0416-657-0618 para nuestro amigo Luis Dorante, Juan Gabriel y su nueva versión de Tengo que olvidar.

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1: 10:56 en Sensación. Está en sintonía de Versionadas 959. En primer lugar, oíamos al Divo de Juárez, Juan Gabriel. Tengo que olvidar. En segundo lugar, oíamos dos voces, la de Guadalupe Pineda y el propio Pablo Milanés, formando un dúo para cantar Yolanda. 10:57, hasta ahora reiteramos los saludos para el profesor Pedro Carrasco y su señora esposa, la profesora Iris, hoy celebrando un año más de unión, 40 aniversarios, 40 años de casado para los profesores. Los saluda Simón Lozada, Rey Pelón. También saludamos a Nulfo Chule. Y también por allá me apuntan que se encuentra Luis Guillermo Chirino. Igualmente reiteramos los saludos para la cumpleañera de este domingo, Ana Roberti, acá en Antonio José de Sucre, hermana de Yamile Roberti, quien la felicita hoy en su cumpleaños. Parte de todo lo que hacemos Versionadas y de nuestro director Richard Alexander Lameda, felicitamos a Ana Roberti. 10:59, escuchemos a Emmanuel con esta breve versión de La Llorona. Identificamos y ya regresamos.

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1: La hora 11:01.
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2: Buenos días, Carola Torres Lara, Venezuela Planeta. Desde la división informativa de la FM Sensación te reporta Richard Alexander Lameda, 14600, Colegio Nacional de Periodistas, Seccional Lara. Los titulares más importantes de las informaciones acontecidas hasta este momento en nuestro planeta. Edición y montaje, Elvin Alexander Lameda.
3: Un tercer vehículo cayó la madrugada de este domingo en la zanja de la calle Guzmán Blanco, sector Torrellas. La misma no fue compactada ni asfaltada luego de trabajos por acometida de cloacas. Árbol se desprende sobre una vivienda y deja a una familia sin hogar en el sector Santa Rosa, al este de Barquisimeto. Fuerte explosión se registró la madrugada de este domingo en una subestación eléctrica en Ciudad Ojeda, estado Zulia. Empresa italiana Eni asume el control exclusivo del yacimiento Junín 5 para impulsar su producción petrolera en Venezuela. Instalan nueva punta de la obelisco de la Plaza de la República Maracaibo, afectado por la onda tropical 40. Universidad Central de Venezuela dictará la carrera de ingeniería agroindustrial a partir de 2027. Ejecutan cesta de demolición controlada en residencia Arrecife de La Guaira. Guardia Nacional Bolivariana incauta cocaína en paquete con destino a Londres en Caracas. Policía Nacional Bolivariana captura a una mujer con 122 testicas de crack en Caracas. Incautan más de 800 kilos de marihuana en Nueva Esparta. Río se desborda y afecta más de 20 viviendas en Ocumare, estado Miranda. Presidente encargada Delcy Rodríguez se promulga ley de alianza de grandes felinos para proteger zoológicos en Venezuela, apoyados por India. General Electric Vernova proyecta aportar 1 gigavatio al sistema eléctrico venezolano en un lapso de 2 años. Rescatistas encuentran una tortuga viva entre los escombros de Residencia Caribe a más de 2 meses de los terremotos en La Guaira. Joven de 19 años pierde la vida tras achocar su moto con una gondola de PDVSA en Maracaibo. Apagones se empeoran en el sur y otros estados de Venezuela. Aumentan tarifas de viajes a nivel nacional. Últimas fluctuaciones eléctricas han afectado a Caracas y varios estados del país, incluyendo Lara. Plus Ultra reanuda vuelos entre Madrid y Tenerife con Caracas este martes 8 de septiembre. Hallan cuerpo de un hombre en el río Guaire. Fumbisis reportó 2 sismos este sábado, 1 en La Guaira y otro en el Zulia. Fenómeno El Niño intensificará altas temperaturas entre septiembre y noviembre. Mujer pierde la vida tras lanzarse al vacío en un centro comercial de Cumaná. Hombre asesinó a su ex y luego se lanzó de un viaducto tras descubrir que ella le fue infiel en Perú. Imputan a pareja de falsos médicos por practicar cirugías a más de 200 personas en Bogotá, Colombia. Reportan 26 muertos por ataque a cuartel en Sudán del Sur. 2 mujeres escapan ilesas de un intento de robo a mano armada en Ecuador. Mujer veterinaria fue golpeada brutalmente con un martillo por un cliente insatisfecho que le llevó un gato para que lo atendiera en Costa Rica. Condenada a muerte una presentadora de televisión y su hermano en Egipto por narcotráfico. Morirán mediante la horca. Perú declara en emergencia 5 cárceles de alta peligrosidad. Estados Unidos flexibiliza las sanciones mineras a Venezuela, autorizando la comercialización de oro y contratos a futuro mediante 3 licencias generales. En deportes, Tinotinto femenina enfrentará a Colombia en octubre. Tigres de Aragua presenta su cuerpo técnico. Venus y Serena Williams caen en dobles de US Open. Cardenales de Lara calentará motores en Barquisimeto el 28 de septiembre. En arte y espectáculo, Yasmine Banford es coronada Miss Universo Nicaragua en Miami. Cantante Camilo lidera estrenos de música latina con El Árbol. Shakira y Bad Bunny brillan en premios Juventud 2026. Dominicana Joendry Mola es la nueva Miss Mundo 2026. Exempleadas de Julio Iglesias lo demandan por agresión sexual. En efemérides, en 1815 Simón Bolívar escribe la carta de Jamaica. En 1816 se produce la batalla de los alacranes. En 1945 nace Go Nagari, creador de Mazinger Z. En 1987 muere Tito Martínez del Box, productor de Radio Rochela y del show de Joselo. En 1957 nace Ajay Bass, inventor del puerto USB. En 1978 muere Adolf Dozier, fundador de la empresa Adidas. En 1991 Lituania se independiza de la Unión Soviética. En 1997 se realiza el funeral de de la princesa Diana. En 2007 muere el tenor Luciano Pavarotti. En 1963 nace el cantante Alex Bueno. En 1948 nace el chef español Carlos Arguillano. Hoy es el Día Mundial de las Aves Playeras, Día Mundial de la Medicina Estética, Día del Daltonismo, Día de Leer un Libro, Día del Helado de Café, Día Mundial del Sexo, y se conmemora la festividad de San Zacarías. Te dejamos esta frase: ser íntegro es hacer lo correcto sin necesidad de tener espectadores. Delio Fernán. 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

11 y 10 minutos en Sensación. Iniciamos esta segunda hora de Versionadas 959 con Juanita Bonita. En la voz de El Puma, José Luis Rodríguez. Versionando este éxito de Lavillos, Juanita Bonita. Así iniciamos esta, la segunda hora de Versionadas 959. Seguimos acompañándote, quien te habla, el José Querales, en compañía de Erwin Alexander Lameda, ambos bajo la dirección y supervisión de Richard Alexander Lameda.

seguimos actualizando el ayer hasta las 12 del mediodía. Recuerden nuestro punto de contacto, el 0416-657-0618. Saludamos a Olga Hernández de Graterón, en Aregue, quien está haciendo oficios y escuchando versionadas 959. Para ella y para todos nuestros oyentes, que hasta ahora nos escuchan a través de Sensación, escuchemos a la cantante Karen Martillo, rebobinando a Camilo VI, nada más y nada menos que a Camilo VI. Escuchemos este cover y en breve estaremos conociendo un poco más de esta cantante venezolana, quien se define como maracucha, Karen Martillo, haciéndole un pequeño homenaje al gran Camilo VI. Disfrutemos entonces de esto, lo más nuevo.

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1: Once y 22 minutos en Sensación. Están en sintonía de Versionadas 959. El programa único en su estilo. Sencillamente estamos marcando la diferencia. Otra que marca la diferencia es Karen Martello. Acabamos de oír a Karen con este cover, rebobinando a Camilo VI. Voz única, la de esta mujer, Karen Martello. Nació en Cumaná, pero se crió en Maracaibo desde los 5 años. Ella misma se identifica como maracucha. Es una contralto pura, la voz femenina más grave. Esto la hace sonar como un hombre o una tenorina. Un fenómeno que solo se da en el 2% de la población. Por esa razón decimos que es una voz única, la de Karen Martello, quien nos regaló este cover, homenaje a Camilo VI. Once y 24 minutos, seguimos actualizando el ayer. Escuchemos a otro cantante, también con una potente voz, Eddie Herrera. Quisiera.

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1: La hora 11:31.
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2: Sensación informa. El gerente general de Cardenales de Lara, Carlos Miguel Oropesa, confirmó que el equipo iniciará sus prácticas desde el Antonio Herrera Gutiérrez de Barquisimeto el 28 de septiembre, de cara al comienzo de la temporada 2026-2027 de la Liga Venezolana del Béisbol Profesional. Oropesa se mostró optimista con los preparativos de la temporada que los llevará a viajar a Texas para enfrentarse en dos amistosos ante Cachorros de Jalisco de la Liga Mexicana y vigente campeón de la Serie del Caribe el 9 y 11 de octubre. También afirmó que esta será una temporada especial para todo el país por los hechos del 24 de julio y resaltó la exaltación de su padre Humberto Oropesa al Salón de la Fama del Béisbol Venezolano, ceremonia prevista para el mes de noviembre.
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3: 11:32 en Sensación. Está en sintonía de Versionadas 959. En primer lugar, oíamos a Eddie Herrera con Sombras de Javier Solís. En segundo lugar, oíamos una versionada de lujo, Julio Iglesias. Y el tema, Esta Cobardía. Seguidamente, los avances informativos que Sensación tiene para ti cada media hora. Nosotros seguimos en vivo hoy domingo 6 de septiembre, 11:33. A esta hora tenemos nuestra mente con los hechos ocurridos un día como hoy en la historia. Y es que un día como hoy del año 1815, en Kingston, Simón Bolívar redacta la famosa Carta de Jamaica.

también, un día como hoy, 6 de septiembre de 1901. Es asesinado a tiros el presidente estadounidense William McKinley. Se convierte en el tercer magnicidio de un presidente en ejercicio en los Estados Unidos. Un día como hoy, del año 1919, se firma el Tratado de Versalles, el cual pondría fin a la Primera Guerra Mundial.

Y en el año 2007 muere Luciano Pavarotti, tenor italiano, uno de los cantantes contemporáneos más famosos del mundo de la ópera. 11:35 minutos. Nosotros seguimos actualizando el ayer y lo hacemos con dos voces: Gali Galeano, Jesse Uribe López. Y esto que dice.

11:44 minutos en Sensación. Seguimos actualizando el ayer a través de Versionadas 959. En primer lugar, oíamos La Cita, dos voces en una sola versión. Cali Galeano, Jesse Uribe. En segundo lugar, oíamos también dos voces, la de Mijares y Lucero, pero cantando en vivo. Ofrecieron también algunos covers, entre ellos Quizás y Pierre Canela, entre otras. Once y 45 minutos. A esta hora vamos a hablar de publicidad. 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Seguimos con más de Versionadas. Y un tema solicitado a través del 0416-657-0618. Escuchemos al único, Néstor Daniel. Te juro que te amo.

11:56 minutos en Sensación. Oíamos en primer lugar a Néstor Daniel, el ex vocalista de Los Terrícolas, cantando como solista Te Juro Que Te Amo. En segundo lugar oíamos a Franco De Vita en Otro Idioma con su éxito Luis. De esta manera llegamos al final de nuestro espacio por el día de hoy. Es momento de despedirnos. Invitación para el próximo domingo, cuando nuevamente estaremos de 10 a 12 del mediodía actualizando el ayer. Estuvo acompañándote quien te habla, el mejor José Querales, junto a Edwin Alexander Lameda, ambos bajo la dirección y supervisión de Richard Alexander Lameda. Así que el final, Roberto Santa Rosa, Magia Caribeña y el éxito Mi Querencia. Chao, chao, hasta el próximo domingo, se les quiere.

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1: La hora. 12:02.
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2: Sensación informa. Puerto Seco proyecta Lara como un importante punto de exportación y actividad económica. Ramón Vélez amplía detalles con apoyo de Unión Radio.
3: Esta conexión nacional sumada al posterior despacho internacional permite proyectar al estado Lara como un puente de interés económico. Diversas naciones ya han concretado negociaciones con productores locales, quienes llevan desde el campo productos de alta calidad, entre ellos el café con sello venezolano. Luis Jonás Reyes, jefe del despacho de la gobernación en el estado Lara.
4: Durante este año 2026 se han hecho las 22 operaciones desde este puerto. Insisto que no solamente permite la exportación de productos del estado Lara, sino también de estados vecinos que se han acercado para utilizar este mecanismo mucho más fácil en el tema del transporte que permite llegar la mercancía a Puerto Cabello. Se han realizado la exportación de 70 contenedores a 6 países del mundo: Estados Unidos, Turquía, Italia, República Checa, y son 1.655 toneladas, que es el principal rubro que hasta el día de hoy se ha venido exportando desde este espacio.
3: En el caso del café exportado desde Venezuela, las autoridades indicaron que una parte importante de la producción proviene del estado Lara, lo que genera un mayor compromiso para quienes mantienen sus cosechas. En Barquisimeto, Ramón Vélez, Unión Radio.
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0: 12:29.
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2: Sensación informa. Advierten de los daños en vehículos causados por huecos en las vías de Caracas. Amplía detalles a la periodista Derlis Marachán Pérez con apoyo de Unión Radio.
3: Hueco, bache, en la vía no está activa para los carros, ¿eh?
4: Eso es lo que piensa Josep Perfecto, conductor de la línea Caracas-Guatire. Pero, ¿qué consecuencias genera esta situación? Para Richard de Armas, otro chofer de transporte público, se trata de un golpe al presupuesto.
5: 150 hasta $200 cambiar una maestra de un vehículo cuando no cae un hueco que se parte.
4: Las fallas viales impactan la operatividad de los vehículos, incrementan el tiempo de movilización o el riesgo de sufrir accidentes de tránsito. A menudo hay jornadas de pavimentación, pero los huecos reaparecen. El presidente de la Comisión de Infraestructura de la Academia Nacional de Ingeniería y Hábitat, Riak Bujana, considera que hay algunos elementos que deben ser analizados.
6: El tipo de arena, la piedra y bueno, y la calidad del asfalto derivado del petróleo.
4: La movilidad en Caracas no solo resulta afectada por las condiciones viales, también hay otros aspectos que impactan, como el incumplimiento de la planificación urbana.
6: El metro, ese plan maestro que se hizo, no se ha cumplido. Solamente se han hecho 4 o 5 líneas, son mucho más de 7, ¿no? Yo personalmente he estudiado que es la vialidad que en estos momentos es bastante compleja, que es la avenida Libertador entre Chacao y Distribuidor de Altamira. Y en todo el día pasan más de 400.000 vehículos. Importante que esa vialidad sea modificada.
4: Los problemas de vialidad forman parte de una estructura a gran escala. Cualquier falla pone en riesgo la integridad de las personas o afecta el presupuesto familiar por reparaciones que pueden evitarse. Derlis Marchán Pérez, Unión Radio.
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0: La hora. 12:31.

0: 12 y 53 minutos.
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0: 12:58.
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2: Buenas tardes, Carola Torres Lara, Venezuela Planeta. Desde la división informativa de la FM Sensación te reporta Richard Alexander Lameda, 14600, Colegio Nacional de Periodistas, Seccional Lara. Los titulares más importantes de las informaciones acontecidas hasta este momento en nuestro planeta. Edición y montaje, Elvin Alexander Lameda.
3: Un tercer vehículo cayó la madrugada de este domingo en la zanja de la calle Guzmán Blanco, sector Torrellas. La misma no fue compactada ni asfaltada luego de trabajos por acometida de cloacas. Árbol se desprende sobre una vivienda y deja a una familia sin hogar en el sector Santa Rosa, al este de Barquisimeto. Fuerte explosión se registró la madrugada de este domingo en una subestación eléctrica en Ciudad Ojeda, estado Zulia. Empresa italiana Eni asume el control exclusivo del yacimiento Junín 5 para impulsar su producción petrolera en Venezuela. Instalan nueva punta de la obelisco de la Plaza de la República Maracaibo, afectado por la onda tropical 40. Universidad Central de Venezuela dictará la carrera de ingeniería agroindustrial a partir de 2027. Ejecutan cesta de demolición controlada en residencia Arrecife de La Guaira. Guardia Nacional Bolivariana incauta cocaína en paquete con destino a Londres en Caracas. Policía Nacional Bolivariana captura a una mujer con 122 teticas de crack en Caracas. Incautan más de 800 kilos de marihuana en Nueva Esparta. Río se desborda y afecta más de 20 viviendas en Ocumare, estado Miranda. Presidente encargada Delcy Rodríguez se promulga ley de alianza de grandes felinos para proteger zoológicos en Venezuela, apoyados por India. General Electric Vernova proyecta aportar un gigavatio al sistema eléctrico venezolano en un lapso de 2 años. Rescatistas encuentran una tortuga viva entre los escombros de Residencia Caribe a más de 2 meses de los terremotos en La Guaira. Joven de 19 años pierde la vida tras achocar su moto con una gondola de PDVSA en Maracaibo. Apagones se empeoran en el sur y hay otros estados de Venezuela. Aumentan tarifas de viajes a nivel nacional. Últimas fluctuaciones eléctricas han afectado a Caracas y varios estados del país, incluyendo Lara. Plus Ultra reanuda vuelos entre Madrid y Tenerife con Caracas este martes 8 de septiembre. Hallan cuerpo de un hombre en el río Guaire. Fumbisis reportó 2 sismos este sábado, uno en La Guaira y otro en el Zulia. Fenómeno El Niño intensificará altas temperaturas entre septiembre y noviembre. Mujer pierde la vida tras lanzarse al vacío en un centro comercial de Cumaná. Hombre asesinó a su ex y luego se lanzó de un viaducto tras descubrir que ella le fue infiel en Perú. Imputan a pareja de falsos médicos por practicar cirugías a más de 200 personas en Bogotá, Colombia. Reportan 26 muertos por ataque a cuartel en Sudán del Sur. 2 mujeres escapan ilesas de un intento de robo a mano armada en Ecuador. Mujer veterinaria fue golpeada brutalmente con un martillo por un cliente satisfecho que le llevó un gato para que lo atendiera en Costa Rica. Condenada a muerte una presentadora de televisión y su hermano en Egipto por narcotráfico. Morirán mediante la horca. Perú declara en emergencia 5 cárceles de alta peligrosidad. Estados Unidos flexibiliza las sanciones mineras a Venezuela, autorizando la comercialización de oro y contratos a futuro mediante 3 licencias generales. En deportes, Tinto Femenina enfrentará a Colombia en octubre. Tigres de Aragua presenta su cuerpo técnico. Venus y Serena Williams caen en dobles de Lewis Open. Cardenales de Lara calentará motores en Barquisimeto el 28 de septiembre. En arte y espectáculo, Yasmine Bamford es coronada Miss Universo Nicaragua en Miami. Cantante Camilo lidera estrenos de música latina con El Árbol. Shakira y Bad Bunny brillan en premios Juventud 2026. Dominicana Joendry Mola es la nueva Miss Mundo 2026. Desempleadas de Julio Iglesias lo demandan por agresión sexual. En efemérides, en 1815 Simón Bolívar escribe la carta de Jamaica. En 1816 se produce la batalla de los alacranes. En 1945 nace Go Nagari, creador de Mazinger Z. En 1987 muere Tito Martínez del Box, productor de Radio Rochela y del show de Joselo. En 1957 nace Ajay Bass, inventor del puerto USB. En 1978 muere Adolf Dozier, fundador de la empresa

0: Adidas. En 1991, Lituania se independiza de la Unión Soviética. En 1997 se realiza el funeral de la princesa Diana. En 2007 muere el tenor Luciano Pavarotti. En 1963 nace el cantante Alex Bueno. En 1948 nace el chef español Carlos Arguillano. Hoy es el Día Mundial de las Aves Playeras, Día Mundial de la Medicina Estética, Día del Daltonismo, Día de Leer un Libro, Día del Helado de Café, Día Mundial del Sexo, y se conmemora la festividad de San Zacarías. Te dejamos esta frase: ser íntegro es hacer lo correcto sin necesidad de tener espectadores. Delio Ferdan. 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

0: 1:32.
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2: Sensación informa. Fedecámaras apartó la espera que Venezuela Petrolera se beneficie a la entidad. Douglas Adurán amplía detalles con apoyo de Unión Radio.
3: El presidente de Fedecámaras Zafalcón, Carlos Medina, indicó que en la actualidad el Estado reporta una recesión en varios sectores en la cual está asociada al poco desarrollo de algunos procesos en la industria petrolera. Carlos Medina, presidente de Fedecámaras Zafalcón.
4: Tenemos recesión en algunos sectores muy marcados, por ejemplo, sector construcción con un 95-98% paralizado. Tenemos sector primario fuertemente impactado. Por supuesto, eso impacta, es transversal para todos los otros sectores. Y este es un estado donde la principal actividad económica tenemos que es la parte petrolera a través de la refinación. Digamos, recesión por la cual está pasando los procesos en la refinería. Impacta la utilización de las empresas de aquí del estado.
3: Abogó por la reanudación de proyectos en el complejo refinador Paraguaná.
4: Sabemos que de aquí, desde Falcón, se produce el 75% del combustible que mueve al país. Y, por supuesto, ese sector en este momento está impactado. Estamos pidiendo que se reactiven muchos de los proyectos que están ahí. Nosotros, como sector productivo, tenemos que solicitar lo que se requiere para mover la economía. Habrá algunas peticiones que podrán ser tomadas, habrán unas que no.
3: El representante gremial señaló que trabajan en pro del desarrollo de los diferentes sectores económicos de la entidad. Desde el estado Falcón, Douglas Adurán, Unión Radio.
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0: y 56 minutos.
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2: Sensación informa. Autoridades en Aragua mantienen evaluación de escuelas previo al inicio de clases. Carmen Elisa Pico de amplía detalles con apoyo de Unión Radio.
3: Más de 1945 edificaciones han sido evaluadas en conjunto con las autoridades regionales, según lo diera a conocer Piero Mora, presidente encargado del Colegio de Ingenieros. 1466 fueron inspeccionadas directamente por el gremio.
4: Ya se hizo un avance con escuelas privadas y ahora estamos ahorita con las escuelas nacionales y estadales en los 5 municipios que fueron afectados. Es la prioridad que le estamos dando. Ahora bien, se les recomendó a ellos de que no hicieran ningún tipo de trabajo aquellos colegios que no hayan sido inspeccionados, no vayan a dejar un daño oculto a nivel estructural dentro de la estructura, dentro de la edificación, dentro de esa escuela. Estas escuelas, la mayoría que hemos revisado, que están en color amarillo, es porque son afectaciones de vieja data. Ahora bien, esas afectaciones de vieja data

0: Enro. Desde el estado Aragua, Carmen Elisa Pecorelli, Unión Radio.
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0: 2:31.
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2: Sensación informa. En La Guaira suman 8 edificaciones demolidas mediante 7 implosiones controladas en la entidad. Este sábado, tras una implosión, fueron derribadas las torres A y B del urbanismo Luisa Cáceres de Arizmendi. Más detalles con apoyo de la periodista Doriana León Ramos.
3: Con una detonación sincronizada y apenas 3 segundos de diferencia entre una estructura y otra, este sábado fueron demolidas de manera controlada las torres A y B del urbanismo Luisa Cáceres de Arizmendi en Playa Grande, Parroquia Urimares del estado La Guaira. La operación marcó la 7ª implosión controlada ejecutada en La Guaira tras el doble terremoto del pasado 24 de junio y permitió completar la demolición de los 3 bloques de este conjunto residencial luego del derribo previo de la Torre C. Con esta intervención asciende a 8 el número de edificaciones demolidas en el estado. La lista incluye las torres A, B y C del urbanismo Luisa Cáceres de Arizmendi, las torres 1 y 2 del conjunto residencial Samantha y las residencias Newport, San Jorge y Arrecife en Tanaguarena. Las autoridades informaron que 35 edificaciones consideradas de alto riesgo forman parte de una primera fase del plan de demoliciones controladas. Tras cada implosión se desarrollan labores de inspección técnica y remoción de escombros para avanzar en la recuperación de las zonas afectadas. Es la información que podemos ofrecer a esta hora desde el estado La Guaira, Doriana León.
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0: 2:47.
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0: 3 en punto.
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2: Buenas tardes, Carola Torres Lara, Venezuela Planeta. Desde la división informativa de la FM Sensación te reporta Richard Alexander Lameda, 14600, Colegio Nacional de Periodistas, Seccional Lara. Los titulares más importantes de las informaciones acontecidas hasta este momento en nuestro planeta. Edición y montaje, Elvin Alexander Lameda.
3: Un tercer vehículo cayó la madrugada de este domingo en la zanja de la calle Guzmán Blanco, sector Torrellas. La misma no fue compactada ni asfaltada luego de trabajos por acometida de cloacas. Árbol se desprende sobre una vivienda y deja a una familia sin hogar en el sector Santa Rosa, al este de Barquisimeto. Fuerte explosión se registró la madrugada de este domingo en una subestación eléctrica en Ciudad Ojeda, estado Zulia. Empresa italiana Eni asume el control exclusivo del yacimiento Junín 5 para impulsar su producción petrolera en Venezuela. Instalan nueva punta de el obelisco de la Plaza de la República Maracaibo, afectado por la onda tropical 40. Universidad Central de Venezuela dictará la carrera de ingeniería agroindustrial a partir de 2027. Ejecutan cesta de demolición controlada en residencia Arrecife de La Guaira. Guardia Nacional Bolivariana incauta cocaína en paquete con destino a Londres en Caracas. Policía Nacional Bolivariana captura a una mujer con 122 testicas de crack en Caracas. Incautan más de 800 kilos de marihuana en Nueva Esparta. Río se desborda y afecta más de 20 viviendas en Ocumare, estado Miranda. Presidenta encargada Delcy Rodríguez promulga ley de alianza de grandes felinos para proteger zoológicos en Venezuela, apoyados por India. General Electric Vernova proyecta aportar 1 gigavatio al sistema eléctrico venezolano en un lapso de 2 años. Rescatistas encuentran una tortuga viva entre los escombros de Residencia Caribe a más de 2 meses de los terremotos en La Guaira. Joven de 19 años pierde la vida tras achocar su moto con una gondola de PDVSA en Maracaibo. Apagones se empeoran en el sur y otros estados de Venezuela. Aumentan tarifas de peajes a nivel nacional. Últimas fluctuaciones eléctricas han afectado a Caracas y varios estados del país, incluyendo Lara. Plus Ultra reanuda vuelos entre Madrid y Tenerife con Caracas este martes 8 de septiembre. Hallan cuerpo de un hombre en el río Guaire. Fumbisis reportó 2 sismos este sábado, 1 en La Guaira y otro en el Zulia. Fenómeno El Niño intensificará altas temperaturas entre septiembre y noviembre. Mujer pierde la vida tras lanzarse al vacío en un centro comercial de Cumaná. Hombre asesinó a su ex y luego se lanzó de un viaducto tras descubrir que ella le fue infiel en Perú. Imputan a pareja de falsos médicos por practicar cirugías a más de 200 personas en Bogotá, Colombia. Reportan 26 muertos por ataque a cuartel en Sudán del Sur. 2 mujeres escapan ilesas de un intento de robo a mano armada en Ecuador. Mujer veterinaria fue golpeada brutalmente con un martillo por un cliente insatisfecho que le llevó un gato para que lo atendiera en Costa Rica. Condenada a muerte una presentadora de televisión y su hermano en Egipto por narcotráfico. Morirán mediante la horca. Perú declara en emergencia 5 cárceles de alta peligrosidad. Estados Unidos flexibiliza las sanciones mineras a Venezuela, autorizando la comercialización de oro y contratos a futuro mediante 3 licencias generales. En deportes, Tinto femenina enfrentará a Colombia en octubre. Tigres de Aragua presenta su cuerpo técnico. Venus y Serena Williams caen en dobles de Lewis Open. Cardenales de Lara calentará motores en Barquisimeto el 28 de septiembre. En arte y espectáculo, Yasmine Bamford es coronada Miss Universo Nicaragua en Miami. Cantante Camilo lidera estrenos de música latina con El Árbol. Shakira y Bad Bunny brillan en premios Juventud 2026. Dominicana Joendry Mola es la nueva Miss Mundo 2026. Exempleadas de Julio Iglesias lo demandan por agresión sexual. En efemérides, en 1815 Simón Bolívar escribe la Carta de Jamaica. En 1816 se produce la Batalla de los Alacranes. En 1945 nace Go Nagari, creador de Mazinger Z. En 1987 muere Tito Martínez del Bo, productor de Radio Rochela y del Show de Joselo. En 1957 nace Ajay Bass, inventor del puerto USB. En 1978 muere Adolf Dossier, fundador de la empresa Adidas. En 1991 Lituania se independiza de la Unión Soviética. En 1997 se realiza el funeral natal de la princesa Diana. En 2007 muere el tenor Luciano Pavarotti. En 1963 nace el cantante Alex Bueno. En 1948 nace el chef español Carlos Arguillano. Hoy es el Día Mundial de las Aves Playeras, Día Mundial de la Medicina Estética, Día del Daltonismo, Día de Leer un Libro, Día del Helado de Café, Día Mundial del Sexo, y se conmemora la festividad de San Zacarías. Te dejamos esta frase: ser íntegro es hacer lo correcto sin necesidad de tener espectadores. Delio Ferdan. 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

0: 3:36.
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0: 3:56.
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2: Sensación informa. El gobierno venezolano firmó este viernes un acuerdo con la compañía petrolera colombiana Geopar para la explotación del campo Baré en la faja petrolífera del Orinoco. El gobierno destaca el interés demostrado con esta negociación por 25 años en una buena señal, destacando que se trata de una gran muestra de la confianza que existe en las leyes y reglamentos de Venezuela. Por su parte, el presidente del grupo Gilinski, accionista mayoritario de Geopar, destacó que cuando el grupo que preside decide invertir en un país, lo hace pensando en décadas y no en trimestres. Aseguró que el objetivo de elevar la producción en el campo Baré no es una promesa, sino un compromiso.
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0: 4:32.
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2: Sensación informa. Turistas pueden disfrutar de deportes extremos en el teleférico Mucumbarí de Mérida. Jade Delgado amplía detalles con apoyo de Unión Radio.
3: Desde la experiencia de recorrer parte de las montañas hasta desafiar la altura a través de la escalada son algunas de las actividades guiadas por profesionales certificados en la estación Pico Espejo, a más de 4.765 metros sobre el nivel del mar. Luis Cortés, guía de alta montaña.
4: Más le encanta a la persona de la alta montaña es su sentimiento de autoestima. Superación. Cuando tú escalas algo, a ti se te olvida cualquier problema que traiga. Yo digo que la montaña es la mejor terapia que hay porque tú estás concentrado en el terreno. Entonces, cuando logras la cumbre, logras hacerte de todos esos sentimientos malos que tenías. Cuando tú llegas de nuevo a tu zona de confort, a la ciudad, a tu carro, es una sensación de una semana que no lo puedes creer, que sientes que puedes con más cosas, que tu vida cambió.
3: En la estación La Aguada, los visitantes viven momentos de adrenalina a través de la tirolesa ubicada a la mayor altitud de Venezuela. Luis Dávila, guía de alta montaña.
5: 3.452 metros sobre el nivel del mar tenemos la atracción de la tirolesa Vértigo, una tirolesa de aproximadamente 260 metros de longitud y que guarda todas las medidas de seguridad pertinentes para este tipo de atractivos.
3: Jesús Bastidas, turista.
6: Excelente. Para mí es nueva, primera vez, pero es grandiosa, una experiencia única. Asusta un poquito cuando no va a llegar, pero todo bien.
3: Vuelos en parapente, camping, canyoning, rutas en bicicleta, caminatas hacia lagunas y otros sitios, así como guías en caballos, son otras de las actividades de las que pueden disfrutar los temporalistas en distintas zonas de la entidad andina. Desde Mérida, Jade Delgado, Unión Radio.
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0: 4:56.
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2: Sensación informa. El gerente general de Cardenales de Lara, Carlos Miguel Oropeza, confirmó que el equipo iniciará sus prácticas desde el Antonio Herrera Gutiérrez de Barquisimeto el 28 de septiembre, de cara al comienzo de la temporada 2026-2027 de la Liga Venezolana del Béisbol Profesional. Oropeza se mostró optimista con los preparativos de la temporada que los llevará a viajar a Texas para enfrentarse en dos amistosos ante Cachorros de Jalisco de la Liga Mexicana y vigente campeón de la Serie del Caribe el 9 y 11 de octubre. También afirmó que esta será una temporada especial para todo el país por los hechos del 24 de junio y resaltó la exaltación de su padre Humberto Oropeza al Salón de la Fama del Béisbol Venezolano, ceremonia prevista para el mes de noviembre.
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0: 5:06.
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0: 5:33.
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2: Sensación informa. El secretario de Energía de Estados Unidos, Chris Wright, afirmó que el acuerdo suscrito entre Venezuela y la empresa estadounidense General Electric de Bernova busca estabilizar en un plazo de 6 meses a 1 año el deterioro del sistema eléctrico nacional, con miras a reforzar en los próximos años. El plan es de inmediato. En un plazo de 6 a 12 meses, entraremos en poner en funcionamiento los activos existentes sobre el terreno, devolverlos a condiciones adecuadas, estabilizar la red y ampliar las horas de servicio, declaró Wright. General Electric Bernova fue una de varias compañías que se comprometieron a expandir proyectos energéticos en Venezuela durante una ceremonia realizada este miércoles en Caracas, encabezada por la presidenta encargada Delcy Rodríguez. El convenio contempla la rehabilitación de infraestructura clave, entre ellas la represa del Guri, construida en la década de 1960, que según el funcionario estadounidense, opera actualmente a la mitad de su capacidad de diseño debido al desgaste de turbinas y líneas de transmisión.
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0: 6 en punto.
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2: Sensación informa. Advierten de los daños en vehículos causados por huecos en las vías de Caracas. Amplía detalles a la periodista Derlis Marachán Pérez con apoyo de Unión Radio.
3: Hueco, bache, en la vía no está activa para los carros, ¿eh?
4: Eso es lo que piensa Josep Perfecto, conductor de la línea Caracas-Guatire. Pero, ¿qué consecuencias genera esta situación? Para Richard de Armas, otro chofer de transporte público, se trata de un golpe al presupuesto.
5: 150. Cuenta hasta $200 cambiar una maestra de un vehículo cuando no cae un hueco que se parte.
4: Las fallas viales impactan la operatividad.

0: huecos reaparecen. El presidente de la Comisión de Infraestructura de la Academia Nacional de Ingeniería y Hábitat, Riak Buhana, considera que hay algunos elementos que deben ser analizados.
1: El tipo de arena, la piedra y la calidad del asfalto derivado del petróleo.
0: La movilidad en Caracas no solo resulta afectada por las condiciones viales, también hay otros aspectos que impactan, como el incumplimiento de la planificación urbana.
1: El metro, ese plan maestro que se hizo, no se ha cumplido. Solamente se han hecho 4 o 5 líneas, son mucho más de 7, ¿no? Yo personalmente he estudiado que es la vialidad que en estos momentos es bastante compleja, que es la Avenida Libertador entre Chacao y Distribuidor de Altamira. Y en todo el día pasan más de 400.000 vehículos. Importante que esa vialidad sea modificada.
0: Los problemas de vialidad forman parte de una estructura a gran escala. Cualquier falla pone en riesgo la integridad de las personas o afecta el presupuesto familiar por reparaciones que pueden evitarse. Derlis Marchán Pérez, Unión Radio.
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0: 6:32.
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2: Sensación informa. Fedecámaras a Falcón espera que Venezuela Petroleras beneficie a la entidad. Douglas Adurán amplía detalles con apoyo de Unión Radio.
3: El presidente de Fedecámaras a Falcón, Carlos Medina, indicó que en la actualidad el Estado reporta una recesión en varios sectores en la cual está asociada al poco desarrollo de algunos procesos en la industria petrolera. Carlos Medina, presidente de Fedecámaras a Falcón.
4: Tenemos recesión en algunos sectores muy marcados, por ejemplo. Sector construcción con un 95-98% paralizado. Tenemos sector primario fuertemente impactado. Por supuesto, eso impacta, es transversal para todos los otros sectores. Y este es un estado donde la principal actividad económica tenemos que es la parte petrolera a través de la refinación. Digamos, recesión por la cual está pasando los procesos en la refinería. Impacta la utilización de las empresas de aquí del estado.
3: Abogó por la reanudación de proyectos en el complejo refinador Paraguaná.
4: Sabemos que de aquí, desde Falcón, se produce el 75% del combustible que mueve al país. Y, por supuesto, ese sector en este momento está impactado. Estamos pidiendo que se reactiven muchos de los proyectos que están ahí. Nosotros, como sector productivo, tenemos que solicitar lo que se requiere para mover la economía. Habrá algunas peticiones que podrán ser tomadas, habrá algunas que no.
3: El representante gremial señaló que trabajan en pro del desarrollo de los diferentes sectores económicos de la entidad. Desde el estado Falcón, Douglas Adurán, Unión Radio.
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0: 7:01.
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2: Sensación informa. Autoridades en Aragua mantienen evaluación de escuelas previo al inicio de clases. Carmen Elisa Peco de Liamplía detalles con apoyo de Unión Radio.
3: Más de 1945 edificaciones han sido evaluadas en conjunto con las autoridades regionales, según lo diera a conocer Piero Mora, presidente encargado del Colegio de Ingenieros. 1466 fueron inspeccionadas directamente por el gremio.
4: Ya se hizo un avance con escuelas privadas y ahora estamos ahorita con las escuelas nacionales y estadales en los 5 municipios que fueron afectados. Es la prioridad que le estamos dando. Ahora bien, se les recomendó a ellos de que no hicieran ningún tipo de trabajo aquellos colegios que no hayan sido inspeccionados, o vayan a dejar un daño oculto a nivel estructural dentro de la estructura, dentro de la edificación, dentro de esa escuela. Estas escuelas, la mayoría que hemos revisado, que están en color amarillo, es porque son afectaciones de vieja data. Ahora bien, esas afectaciones de vieja data

0: Enro. Desde el estado de Aragua, Carmen Elisa Pecorelli, Unión Radio.
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1: Hola.
2: Perdón, pero no puedo dormir. Te llamo para pedirte perdón por todo lo que pasó. Yo sé que soy culpable. Yo sé que te hice mal. Pero tenés que saber que te quiero. 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

0: 7:31.
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2: Sensación informa. En La Guaira suman 8 edificaciones demolidas mediante 7 implosiones controladas en la entidad. Este sábado, tras una implosión, fueron derribadas las torres A y B del urbanismo Luisa Cáceres de Arizmendi. Más detalles con apoyo de la periodista Doriana León Ramos.
3: Con una detonación sincronizada y apenas 3 segundos de diferencia entre una estructura y otra, este sábado fueron demolidas de manera controlada las torres A y B del urbanismo Luisa Cáceres de Arizmendi en Playa Grande, Parroquia Urimares del estado La Guaira. La operación marcó la 7ª implosión controlada ejecutada en La Guaira tras el doble terremoto del pasado 24 de junio y permitió completar la demolición de los 3 bloques de este conjunto residencial luego del derribo previo de la Torre C. Con esta intervención asciende a 8 el número de edificaciones demolidas en el estado. La lista incluye las torres A, B y C del urbanismo Luisa Cáceres de Arizmendi, las torres 1 y 2 del conjunto residencial Samantha y las residencias Newport, San Jorge y Arrecife en Tanaguarena. Las autoridades informaron que 35 edificaciones consideradas de alto riesgo forman parte de una primera fase del plan de demoliciones controladas. Tras cada implosión se desarrollan labores de inspección técnica y remoción de escombros para avanzar en la recuperación de las zonas afectadas. Es la información que podemos ofrecer a esta hora desde el estado La Guaira, Doriana León.
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0: 7:59.
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2: Sensación informa. El gobierno venezolano firmó este viernes un acuerdo con la compañía petrolera colombiana Geopar para la explotación del campo Baré en la faja petrolífera del Orinoco. El gobierno destaca el interés demostrado con esta negociación por 25 años en una buena señal, destacando que se trata de una gran muestra de la confianza que existe en las leyes y reglamentos de Venezuela. Por su parte, el presidente del grupo Gilinski, accionista mayoritario de Geopar, destacó que cuando el grupo que preside decide invertir en un país, lo hace pensando en décadas y no en trimestres. Aseguró que el objetivo de elevar la producción en el campo Baré no es una promesa, sino un compromiso.
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2: 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Un mensaje de sensación para la sociedad atorrense.

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